0: un pequeño detalle.
1: ¿Da?
0: Que para algunas mamás obviamente no nos alcanza para darle a todas.
1: No, pero...
0: Con una florcita y un chocolatito.
1: Sí, las vi.
0: Y un chocolatito. Yo no pude acompañar porque hoy día me tocó trabajar. Pero las chiquillas fueron todas a dejar esos detallitos en la mañana bien temprano.
1: Sí vi esa foto, José, así que... Bueno, yo quiero particularmente darte un aplauso. Darte un aplauso y para ti y para todas las chicas. Para todas las chicas que lo hacen espectacular. Para mí usted, sí, y te lo digo mirándote a los ojos, ustedes son las chicas súper poderosas. Así que, de verdad, lo que hacen es muy lindo.
0: Bueno, lo hicimos con mucho cariño. Los chocolatitos los hice la
1: Eso
0: semana.
1: Es obvio.
0: Las chiquillas se encargaron de las flores. Con la Gaby hicimos las bolsitas. Al final es como todo un trabajo en equipo que tenemos nosotras.
1: Yo lo sé.
0: Y nos juntamos de repente los días sábados. Hay reuniones para ver qué tenemos
1: para
0: que
1: mejorar
0: hacer.
1: Esta caridad.
0: Exacto.
1: Qué bueno. Entonces nos vamos con más música. Este ritmo y sabor. Porque pronto volvemos con el programa. Y volvemos también con, tenemos un concurso. Así que termina este temita y volvemos con el concurso
0: para que estén atentos.

0: Y ya estamos de vuelta nuevamente escuchando los temitas que nos pide la gente. Con mucho cariño quiero mandar un gran saludo a todos nuestros auditores que nos están escuchando por la 87.9. También nos están escuchando por Radio 7 Tazas de Molina, por el canal 34 de Señal Max. Quiero mandar un saludo a la gente que nos está escuchando en Buena Paz, Pichingal, Tres Esquinas, Buena Fe, Bajo los Romeros, Molina, Londué, Curicó, ¿qué más se me olvida? Bueno, en realidad nos escuchan a lo largo de todo Chile, ¿eh?
1: Acuérdate que el otro día nos escuchaban desde Santiago.
0: ¡Santiago! ¡Fuerte el aplauso para toda la gente que nos está escuchando desde Santiago! ¡La zona norte, la zona sur de Chile! ¡Somos tu radio, la voz de San Jorge! Y ahora sí, ahora sí. Empezamos con el programa y empezamos con el concurso.
1: Hora de concurso.
0: ¿Tenemos alguna cortina de concurso? No.
1: No tenemos.
0: Todavía no, pero ya estamos organizándonos porque es un día muy bien movido.
1: Sí, y un redoble de tambores por último, nada.
0: Sí, tenemos.
1: ¿No tenéis tambor para tocarlo aquí?
0: Sí, también tiene tambores para que esté tocando. Aparte que él se toca.
1: ¿Quién se toca?
0: El Andrés, po. Se toca los efectos.
1: Ah, sí, po. Oh. Estamos claros de eso.
0: De eso estamos hablando, pues, amiga. Bueno, chiquillos, les cuento que este concurso. Ahí están. ¿Viste?
1: Es rápido,
0: así es. Ya, chiquillos, entonces les cuento que el concurso empieza desde ahora ya. Tenemos hasta las 9 de la noche. ¿Para qué? Para que manden su mensaje de voz.

0: Por ejemplo, hola chiquillos, quiero mandar un gran saludo a la radio porque son las más prendidas, porque son el mejor del día domingo. Por ejemplo, ese es un ejemplo. Y que termine, yo quiero participar por la serenata. Eso es todo.
1: Serena. ¿Y yo puedo participar aquí? ¿Mandar un audio escondido de mi teléfono? ¿No?
0: No, no, tú no puedes participar, pero sí puedes darnos una idea para que nuestros auditores entiendan.
1: Es que ya diste la idea, po.
0: No, pero dígalo usted.
1: Ah, sí, con sexy, su voz. Dice el Andrés.
0: Mande un saludo a la radio así como el mejor saludo, a ver.
1: Ya, a ver.
0: Te
1: pero
0: escucho.
1: No lo copien, sí.
0: No.
1: Ya, un saludo para la mejor radio del día domingo, que me entretiene, que tiene buena música y tiene buenos animadores. Yo me quiero ganar la serenata.
0: ¡Eso! ¿Se dan cuenta, nuestros auditores, cómo tiene que ser el mensaje para que puedan participar? Porque por mandar un mensaje cualquiera lo puede hacer, un mensaje de escrito. No, eso no participa. Tiene que ser mensaje de voz. Tenemos audio entonces. Vámonos primero.
2: Hola, hola, muy buenas noches, chiquillos. Aquí hablando un admirador secreto de Valeria González. Quiero mandarle un feliz Día de la Madre. Que lo haya pasado muy bien de su admirador secreto. Ella sabe muy bien quién soy.
0: ¡Oh! ¡Qué lindo el mensaje de nuestro admirador! Oye, nuestra amiga Valeria González tiene un admirador.
1: Tiene un admirador.
0: No, es secreto.
1: Secreto.
0: Oiga, amigo, pero ¿sabes qué? Yo te quiero decir que ese corazón está ocupado.
1: Sí. Está ocupado por ti.
0: También, es parte de mi corazón ella, Valeria González. Pero ella te está escuchando, así que me siento que está muy contenta de escuchar tu voz y de saber que tiene un admirador secreto, así que...
1: ¿Se habrá dado cuenta quién es?
0: No sé, está difícil la cosa.
1: Yo no me di cuenta quién era.
0: No sé. Seguimos con más mensaje entonces, tenemos otro audio.
3: Saludos a todas las mamitas y a la radio Siete Tazas, a Andrés, a la mamá de Andrés, a mi mujer que es mamita, a María Teresa Martínez, y a todas las mamás de acá de Chile. Juancito de Dios.
0: Eso, ahí teníamos otro saludito de nuestro amigo que también nos mandó un audio mandándole un saludito también a su señora, obviamente también Andrés y a su mamá que quería mandarle un saludito con mucho cariño. Tenemos otro audio más, a ver, dale, vamos con los audios. Ay, ahí.
1: Gonza, por mientras llega el
0: dímelo,
1: otro audio.
0: Dímelo todo.
1: Es que la Ale nos mandó la de las cuecas.
0: Ya, perfecto.
1: Dice
0: vamos.
1: Que las clases son de lunes, los lunes, de 9 a 20:30 horas, o sea, de las 7 de la tarde hasta las 8:30.
0: Ya.
1: Las clases son para todos quienes deseen aprender. No es necesario que tengan conocimiento previo. Tampoco hay límite de edad. Todos son bienvenidos, dice la Ale.
0: Así es, pues. Así que fuerte el aplauso a nuestra amiga Alejandra Lodi, que ella tiene este programa de... A ver, conteste. Ya, a ver. Aló.
4: Hola, Gonzalo.
0: Aló.
4: Hola, Gonzalo. Un saludo para mi hija Nicole y San Jorge de Romerán.
0: Oiga, escucho esa voz, la que reconozco.
1: Yo también.
4: Sí, Gonzalo.
0: ¿Cómo está?
4: Para saludar a mi hijo.
0: Dígamelo.
4: La mejor mamá.
0: Y usted también, sí, pues, obviamente.
4: Así que un saludo para ellos, que estén bien y muchos abrazos y besitos.
0: Qué bueno. Entonces, un gran saludo para usted y para su hija Nicole, que la está elogiando, obviamente, por ser una gran madre. ¿Con algún temita musical?
4: Que usted quiera ponerle, Gonzalo.
0: Yo le tengo un tema muy bueno para nuestra amiga Nicole, para su hija.
4: Sí, mi hija.
0: Así es. Muchas gracias por su llamado y esperamos que siga escuchando nuestra radio y lo hacemos con mucho cariño. Así que

0: Bueno, que nos estén escuchando y que siga.
1: Ya, Gonzalo, que estés bien.
0: Cuídate. Chao, chao. Tenemos otro llamado. A ver. ¿Aló? ¿Aló, aló? ¿Aló? Hello. Sí, por ahí se escucha algo. Hello. No, como que se nos va. Ya, seguimos entonces con el programa y seguimos con el concurso del mejor saludo.
2: Esperemos un poquito antes que sigan y que escuchen los audios porque... ¿Ya? Ya no es que recién le mandaron un saludo a la Nicole.
0: Sí.
2: La Nicole había enviado un mensaje hace un rato.
0: Ya, perfecto.
2: Y también estaba saludando a su mamá. Dice: hola, muy buenas tardes. Quisiera mandar un saludo a mi madre, Patricia y Sonia, que las amo. Y a mi abuelita Hilda y Meli, a mi tía Lucy, que ya siempre están para mi familia. Con la canción Madrecita Mía de Ignacio Ormazábal.
0: Perfecto, perfecto. Y así suena la radio. Y el concurso continúa, pero nos vamos con el temita que nos pidió nuestra amiga Nicole. Mandando un saludo a su madre y de su madre también, que nos llamó, nos acaba de llamar. Patricia, saludando a su hija hermosa, bella, preciosa.
2: La maninita que está con mi hija en estos momentos.
0: Ajá, ¿vieron? Entonces estamos todos aquí en compañía de la radio La Voz de San Jorge.

0: Y ahí suena el temita de Nicole para su madre, Patricia. Suena, suena la voz.
1: Cariño.

0: Y esta es el temita de nuestra amiga Nicole, dedicada para su madre querida. Tenemos mensajes, tenemos muchos mensajes, ¿eh? Vamos, entonces, ¿qué suena o qué dice? Arriba, arriba, arriba.
1: Un saludo para mi mamá, que es la más bonita.
0: ¡Ay, qué lindo! ¡No, qué lindo!
1: De sus hijos, Fernando y Alonso, que la amamos mucho.
0: ¡Ajá!
2: La Charito.
0: Ahí está, la Charito, escuchando la radio, la voz de San Jorge. Tenemos más audio, a ver.
3: Buenas tardes, Gonzalo y María José. Son una excelente dupla en la radio.
0: Muchas gracias.
3: Es una radio extraordinaria. Lo hacen muy bien, chicos. Felicidades.
0: Les muchas gracias.
3: Este audio porque quiero ganarme la serenata para mi sobrina Alondra, que está próximo a cumplir sus 15 primaveras.
0: Muy bien, ella está participando.
3: Esa serenata para regalársela a ella, a mi sobrina querida, que la adoro con todo mi corazón.
0: Aquí la vamos a dejar anotada nuestra amiga Katy.
2: Nuestra amiga Katy para la Alondra.
0: Exactamente, porque va
2: a cumplir sus 15 años.
0: Justamente, ella está postulando a este concurso porque obviamente es algo importante.
2: Sí.
0: Ya, entonces se valora bastante. Un punto arriba. Tenemos más audio, a ver, vamos. Pero que quede anotado.
4: Buenas noches. Los felicito, chiquillos, por su radio, muy buena. Y quisiera ganar la serenata para mi hija, que cumple 15 años, Alondra.
0: Ajá. Ojalá ganarla. Ya tenemos. Bueno, si se gana la serenata, va para donde mismo.
2: Va para donde mismo. Tenemos dos participantes que quieren la serenata para la Alondra.
0: Así que cualquiera de las dos ya por lo menos está postulando para el mismo premio. Tenemos otro audio.
5: Hola, Gonzalo, se me había olvidado algo muy importante. Mi nieta está de cumpleaños el fin de semana. Alondra Quintero.
0: Muy bien. Muy bien, muy bien.
5: Quiero ganarme la serenata para ella.
0: Ahí tenemos tres auditores que han estado escuchando la radio.
2: Y estamos ya como para la Alondra, como que vamos ahí.
0: Como que, ¿no? Como que se lo está ganando el premio a la Alondrita.
2: Yo también quiero dar mi saludo, también ya, quiero ganármelo para la Alondra.
0: Mande su saludo.
2: Es que lo dije delante, po.
0: No, pero ahora sí, con
2: no,
0: ánimo.
2: Yo también. Yo quiero participar por esa serenata para que se la gane la Alondra.
0: Ya.
2: Para que ella, sus 15 años, sean inolvidables.
0: Exactamente. Yo también quiero mandar un gran saludo y quiero participar en el programa. A ver, ¿acaso yo me puedo ganar y puedo participar para ir a la serenata de nuestra amiguita, la Alondrita, linda, Alondrita, preciosa, bella, hermosa? Así que yo también quiero que la Alondrita se gane esta serenata.
2: ¿Y el público?
0: No, seguimos, porque todos también tienen el mismo derecho de ganar y postular a este gran concurso de esta serenata en vivo, gratuitamente, de parte de Dúo Tropical, sonando en tu casa. Oye, tengo otro mensaje también que me acaba de llegar. Déjame buscarlo por aquí. Dice: oiga, compita, ¿le puedo mandar un saludo a la Nico? Ajá. ¿De parte mía? ¿De parte de quién? Del Borgi. Por el día de la mamá, que es una gran mamá, porfa.
2: Es una gran mamá, mi comadre.
0: No, sí, pues obviamente. No, un fuerte abrazo a la Nico, que su día también, una gran mamá, como dice su marido, su esposo, su cónyuge, su felicidad.
2: Claro.
0: Y su Daniel Quinteros.
2: ¿Y su qué más puede ser?
0: Su media naranja.
2: Claro, porque el marido ya viene a ser el marido, el pololo, el amante, el amigo, todas esas cosas. No
0: justamente.
2: Sé si mi compadre cumple con todo.
0: ¿Cumplirá con todos los requisitos?
2: Yo creo que sí.
0: Sí. Por algo está con ella. Vos.
2: Exacto.
0: Por algo está con ella.
2: Sí. Yo aprovechando, quiero mandar un saludo a mis amigas.
0: Obvio,
2: que están ahí,
0: obvio,
2: escuchando la radio, que son todas mamitas. Que
0: todas
2: espero
0: lindas.
2: Hayan tenido un hermoso día hoy día. Bueno, a mi familia igual. A mi amiga Gaby igual, que aunque ella todavía no es mamá, ella trabaja con niños, entonces para los niños ella es su segunda madre.
0: Justamente.
2: Entonces también que espero haya tenido un lindo día.
0: Sí.
2: Y eso, que yo las quiero mucho a todas.
0: ¡Es increíble! Muy bien, ahí está el saludito para nuestra amiga Gabriela de parte de la Majo.
2: Y para todas mis amigas, sí, en general.
0: Sí, también.
2: Para nuestras amigas chicas superpoderosas, como
0: también queremos mandar un saludo a nuestro amigo Cristian Vega, ya a tu jefecito lindo, precioso, bello.
2: No está escuchando ahora, no me ha dicho nada.
0: Harto fome que no esté escuchando la radio La Voz de San Jorge.
2: Es que es un hombre muy ocupado, si yo ya te he dicho ya. Po.
0: Sí, es verdad. El hombre está muy ocupado, pero no por eso no vamos a dejar de mandarle un saludo a nuestro amigo Cristian Vega. Entonces nos vamos con música. Tenemos un temita ahí musical para todas las chicas, para todas nuestras madres. Ok. Gracias, compita, me dice mi amigo Borgi. Claro que sí, pues, mi socio.
2: Un saludo a mi compadre.
0: Si yo... Un saludo a los compadres.
2: Que son los segundos papás de la Amelia.
0: Oiga, y están fuertes. Llevan como un 70% de las ganancias en el concurso.
2: Sí.
0: Sí. Tenemos un llamado. Vamos con llamado.
2: Aló. Aló. Aló.
0: Aló.

0: Aló, aló. Aló. Aló, no se escucha nada, disculpe, amiga. Seguimos entonces con el programa y tenemos temita musical. Y nos vamos entonces, y esto suena más o menos así en la radio. La voz de San Jorge. Gonzalo Valenzuela junto a la Majo María José. Dilo tú.
1: Junto a la Majo.
0: Eso. Y así suena en la radio La Voz de San Jorge. El grupo de alegría.

0: Arriba, arriba, arriba, arriba, arriba, arriba, arriba. Seguimos con el programa en vivo, en vivo, en vivo, en vivo, en vivo, en vivo. La voz de San Jorge suena en tu casa, en tu fiesta. La voz de San Jorge. Vamos, José.
1: Amén. Está en otra.
0: ¿De qué estabas pendiente? ¿De
1: no
0: algún
1: sé, estaba
0: llamado?
1: Pensando en una canción.
0: Estaba pensando
1: en una canción.
0: Yo estoy seguro que sí.
1: Sí. Ya se me ocurrió ya cuál.
0: ¿Sí? Sí. Me imagino que sí.
1: ¿Cuál voy a querer para la serenata?
0: Ya, ya, perfecto. Perfecto, perfecto. Oye, aquí estamos con la María José, la Cote, la Majo para otros.
1: La Cojo, como me dijiste
0: la
1: el otro día.
0: La Cojo, para mí la Cojo. tenemos aquí, está con nosotros y tenemos audio, ¿no, André? ¿Qué suenan entonces los audios? A ver, vamos, arriba. ¿Aló?
2: Te reconocí la voz a Mirador Secreto. Gracias por el saludo que me mandaste por la radio. Lo acabo de escuchar.
1: Que estaba contenta la amiga Vale no, con su saludo.
0: Se nota el tiro que se puso cocoroca.
1: Muy cocoroca.
0: Sí, se puso cocoroca a nuestra amiga Valeria de parte de su admirador secreto.
1: Y parece que descubrió quién era su admirador secreto.
0: ¿Y quién será? ¿Quién no, será?
1: Yo no conocí la voz.
0: A mí me suena a alguien como conocido, ¿ya?
1: Es que no podemos decir pues si era secreto.
0: No, yo no voy a decir ningún nombre de secreto, pero creo que puede ser amante de las bestias.
1: Puede ser.
0: No, ¿va por ahí o no?
1: Puede ser.
0: No sé qué opina la gente. A ver, ¿quién? Si ustedes saben quién puede ser ese admirador secreto que le mandó a nuestro amigo, bueno, a nuestra amiga.
1: La amiga Vale.
0: Nuestra amiga Vale. Ahí está. El saludito así que de nuestra amiga Valeria, que ella cree que puede saber quién es. ¿Tenemos más mensajes? Tenemos un mensaje para leer. A ver, ¿qué dice? Léelo tú, amigo, por favor.
1: Dice, un saludo
0: ¿ya?
1: a Macarena Cabello, que es su primera celebración del Día de la Mami. Tiene una hija exquisita, Rocío. Mil cariños para mi amiga linda.
0: Muy
1: de nuestra
0: bien.
1: Amiga Katy, le envía su saludo a nuestra amiga Maca.
0: ¡Ay, qué rico! Quiero mandar un gran saludo a nuestra amiga Maquita. Maca Cabello, que hace poquito fue mamita. Ella siempre estuvo cuidando a su sobrina y dándole todo el amor. Y hasta que le tocó a ella y ahora está viviéndolo en carne propia lo que es ser madre. Porque ser tía es una cosa, pero ser madre...
1: Es otra.
0: Es otra totalmente.
1: Porque ahí ya es 24-7.
0: Justamente. No, yo creo que no es 24-7. Es como 24-900.
1: Claro, sí, en todo caso.
0: Sí, yo creo que el día dura como 3 días.
1: No creo. Uno ¿ah? Cuando es mamá, los días no duran lo normal, no... Por lo menos
0: ¿tú
1: yo...
0: crees que dura lo normal?
1: Sí, son intensos
0: no.
1: con hijos.
0: No,
1: sí.
0: Me imagino que en la noche son muy largos, que no se acaba de terminar el día, yo creo, no sé.
1: No, yo por lo menos dormí igual.
0: Claro, la bebé está raja llorando y...
1: No, es que uno tiene, como dice, un instinto de madre leona sí. y uno despierta con su ruido y
0: no,
1: todo.
0: No, claro, porque uno siempre está atento a escuchar cualquier sí. cosa.
1: Mira,
0: rara.
1: Tenemos otro mensajito, dímelo. Pero vamos a decirle que era audio. Quiero mandarle un saludo
0: ¿ya?
1: para el santiaguino y queremos ganar la serenata para el sábado. Gracias.
0: Míralo, míralo. Ahí está el saludito para el santiaguino, pero como le habíamos dicho, tiene que ser en audio.
1: En audio. Hay un audio, sí.
0: Yo también quiero mandarle un saludo al santiaguino que, bueno... Cuando tuvimos la radio el día domingo, le dije, ya se lo había mandado y diciéndole que quería pedirle disculpas, que no pude asistir a ese, era una leche con...
1: Una leche.
0: ¿Sí?
1: Leche
0: ¿sí?
1: era.
0: ¿Sí, es verdad?
1: Ah, una leche roja.
0: No. A mi amigo Héctor Herrera. Así es. Que él me invitó en la mañana a tomarme una leche con...
1: Con plátano.
0: Una leche con plátano. No, ¿a dónde había sido leche con plátano? Aquí están metiéndole cosas. Bueno, quiero mandarte un saludo grande, amigo Héctor. Queda pendiente, yo creo que ahora yo voy a tener que invitarte a ti, po. Así que muchas gracias.
1: Ahí nos invitáis a todos.
0: Ya, pues vamos todos de la radio, vamos, ¿sí? Todos. ¿No? Y vamos, vamos y andamos todos a caballo y qué tanta cuestión.
1: Nos ponemos manta.
0: Ya, tenemos otro mensaje, otro audio.
3: Hola, yo también quiero participar por el premio de la serenata para mi sobrina Londrita, que está próximo a cumplir los 15 años.
0: Bella y hermosa la Londrita.
3: Me gustaría ganar el premio para ella. Y a su tío y su tía, que la quieren mucho. Besos.
0: Eso, ahí están los chiquillos. Oye, que está fuerte.
1: Va ganando la Londra. Va ganando la Londra.
0: Sí, yo creo que más o menos la gente ya va cachando para dónde va el premio.
1: Sí. Mira, yo voy a reenviar un audio porque no lo puedo escuchar yo.
0: ¿Ya?
1: Para que lo ponga el Andrés. Ya. Ahí yo reenvié el audio para que lo escuchemos.
0: Ya, a ver, escuchemos.
1: Es de nuestra amiga.
0: Ya, a ver, ¿qué dice?
2: Es de aquí del sector de San Jorge Romeral. César Augusto Herrera.
0: No, eso no se dice. Amiga, no, eso no se dice. Tiene que ser incógnito, ¿ve que nos compromete?
1: Pero es que ella cree.
0: Eso,
1: no está comprobado eso, que es él.
0: No, y que y no tampoco puede tirar palabra al aire. O sea, es que eso compromete mucho a una persona. Seguimos entonces con otro audio.
4: Buenas noches, esta radio muy buena porque el tío Gonzalo canta hermoso.
0: Gracias.
4: Y quiero que la Londra se gane serenata.
0: Oye, ese, yo conozco.
1: Yo también conozco esa voz.
0: Ese es mi amigo Gaspi.
1: El amigo Gaspi.
0: Ese es mi amigo Gaspi, bo, que está escuchando la radio, qué bueno. Bo.
1: Vamos,
0: amigo,
1: cinco.
0: Fuerte el aplauso. Gracias. ¿Y sabe qué? Quiero ponerle un temita, quiero dedicarle un temita. ¿Tenemos algún tema puesto, no? Ya, perfecto. Póngale, porque yo quiero dedicarle a mi amigo Gaspi un temita de Carlitos Run. Ya, por favor, para que lo busque y lo tenga listo nomás. Exacto.
1: Tenemos Vamos. Más audios.
5: Hola, buenas noches, Gonzalo. Quiero enviarle un saludo a mi madre, Margarita Quintero, a mi sobrina Nicole y a todas las mamás de la comunidad de San Jorge Romeral. Yo también, la serenata va para Londra, pero tienen que invitarme al cumpleaños para yo darle el voto a Londra. Ah, por favor, le dice a mi primo Daniel. Muy buena tu transmisión, Gonzalo, lo felicito, ¿eh?
0: Ahí está el saludo a nuestra amiga y vecina y amiga
1: Nenita.
0: La nenita, siempre apoyándonos también.
1: Y participando también a favor de Londra.
0: Qué rico escucharla a ella también, saber que nos están escuchando en la casa aquí de Los González, la radio La Voz de San Jorge, porque lo hacemos con mucho cariño y claro que sí, el voto va para la Londrita.
1: Pero tienen que invitar a la nena, dijeron.
0: Justamente, entonces este comunicado va para que inviten a la nena. Para que inviten a la nena si quiere que la serenata se cumpla para la Londrita.
1: Oye, yo quiero, aquí me dieron como una acotación.
0: Ya, una acotación.
1: En mi WhatsApp.
0: ¿Ya?
1: José, no pueden parar la radio, está muy buena. Hasta las 10 van a estar, nos dijeron.
0: No se puede, no se puede. Porque hay que cumplir horarios. Está muy bien, así que lo importante es que esto nos va a ayudar para qué, para que podamos tener otro programa más.
1: ¿Tú crees?
0: Justamente, tener otro programa más al aire. Así que suena el temita para nuestro... ¿Tenemos otro? Ya está. Vamos.
5: Tú sabes que los González la lleva poco, Gonzalo, ¿ah?
0: ¿Eh? Sí, claro que sí, pues nena. Claro que sí,
1: claro,
0: lo pasamos
1: con la nena, sí, po, obvio.
0: No, muy bien, nena. Oye, fuerte el aplauso. A
1: pero yo
0: vecina,
1: estoy sentida
0: nena.
1: Con la nena porque te mandó saludo a ti, Gonzalo, y pucha, y yo.
0: Oye, en todo caso,
1: ¿no
0: hoy
1: me está escuchando a mí tampoco?
0: No, todos te están escuchando. Y no. Los mensajes te llegan a ti, no me llegan a mí.
1: Pero.
0: Oye, chiquillo, acuérdense que también estamos en compañía de nuestra nuestra amiga la Majo, po, la María José Canales.
5: Ya, pues colócate un tema, pues Gonzalo.
0: Sí, sí, vamos.
5: Querida María José, también te envío un saludo.
0: Ajá.
1: A la fuerza salió ese saludo.
0: Ah, tuvimos que sacarlo a palo.
1: A la fuerza.
0: Bueno, este temita va dedicado para nuestro amiguito
1: Gaspi.
0: Para el Gaspi. Suena para ti, amigo Gaspi. Carlito Run. Suena.
1: Run, run.
0: DJ Andrés, Manitos de Alambre te pone. Carlito, run, run, run, andando en cuchufleta.

0: Y ya estamos de vuelta en la radio, la mejor de acá de San Jorge, de Romeral. Suena la radio La Voz de San Jorge, transmitiendo directamente por la radio Siete Tazas de Molina y por todas las plataformas. Así es, chiquillo, cuando ya son las, justamente, las 8:49 con nuestro programa Contento con Tinto, en compañía con María José Canales, la Majo.
1: Oye, aquí me molesta mi amiga, pone que están escuchando la radio.
0: Sí.
1: Y yo no, es que el jueves no pude venir porque tenía fonoaudiólogo.
0: Sí, sí, lo sabíamos.
1: Y a mí la fonoaudiólogo me dejó ejercicios para hacer en la semana para el tema de la voz. Y entre esas estaba la R del Carlito Run. Por eso me lesean, porque tengo que hacer el ruido con la R. El run.
0: Y así también sonando el run con nuestro amigo Carlito Run, dedicado para nuestro amiguito
1: Gaspi.
0: El Gaspi, sí. Así que, bueno, con nuestro programa y también con el concurso de la serenata en vivo, en estos momentos se la está ganando nuestra amiguita Alondra. Sí, la Londita se lo está ganando, se lo está llevando con creces. Lleva como el 90%.
1: Más o menos, sí, sí. Yo creo que vamos para la Londra.
0: Oh, tenemos mensajes. Tenemos mensajes.
1: Ya, acá tenemos el saludito. Dice: un saludo para Gaspar de su prima Florencia, con el tema de Tolifu Gavilán.
0: Ya está, muy bien que nos esté pidiendo temita la nostrista y
1: en la flow. A mí me pidieron un tema
0: Florencia
1: también.
0: Meléndez Quinteros.
1: Me pidieron un tema a mí también por interno. Dice: una antigua para las madres, que igual está Mil Puñaladas de Oro. Y me dijeron que era para mí también. Y yo le voy a mandar un saludo muy afectuoso a esa persona que me pidió ese tema. Porque yo sé que está escuchando, primera vez que me escucha por la radio, porque está en tu casa. Por eso está escuchando.
0: Sí, a ver, ¿quién no?
1: A ver.
0: ¿Quién es? A ver, Abel, a mover la colita.
1: Así que le mando un saludo, mucho cariño para él.
0: Ya, muy bien, ahí está nuestro amigo que quería vivir una canción especial.
1: Esa, por Mil Puñaladas de Oro.
0: Por Mil Puñaladas de Oro. Así, chiquillos, estamos en la radio La Voz de San Jorge, sonando directamente por la 87.9. Un cariñoso saludo a toda la gente de nuestros auditores que nos escuchan y disfrutan de la radio y nos mandaron todos sus saludos dedicados a la madre. Así
1: porque
0: es.
1: Porque hoy es su día.
0: Hoy, claro.
1: Pero en realidad todos los días deberían ser.
0: Es que en realidad todos los días son el Día de la Madre.
1: Sí, solamente que hoy día le entregan regalos, le hacen una
0: hoy
1: comida.
0: Se celebra.
1: Eso, yo hoy día fui a pegar en la pera.
0: Eso, esa es la
1: yo
0: idea.
1: Yo fui a pegar en la pera donde mi mami.
0: Pero eso para ella también fue un premio. Sí.
1: ¿Que yo le claro vaya a pegar en la pera?
0: Sí, vos. Pero claro, bueno. Claro, cuando vais todos los días ya
1: claro,
0: no es un premio.
1: No, una vez a las tantas, una no se nota.
0: Claro.
1: Pero ante mi mamá, ahí sí, pues ahí yo, cuando no quiero hacer comida, voy a almorzar allá.
0: Ah, ya, entonces ahí vais celebrando el Día de la Madre.
1: Es una gran madre.
0: Mamá, vengo a bellicharte.
1: Claro. Mamá, vengo a dejar las cosas a la Amelia. ¿Qué hay de comida? Le dije.
0: Mamá, me voy a verme a la Amelia un ratito. ¿Y qué tenéis de comer, por si acaso?
1: Yo ya te he dicho, yo los miércoles, jueves y viernes trabajo en la tarde. Entonces mi mamá se queda con la Amelia.
0: Sí.
1: Y yo tengo que ir.

0: escuchándolo también en la radio. Oye, también a mi tocayo Gonzalo Canales, que también está escuchándonos, y si no nos está escuchando, que nos escuche, ¿ah? Que prenda la radio y nos escuche. Tenemos otro mensajito, a ver.
1: Chesuma, vienen, me traen un regalito y todas las weas que tengo que lavar. La chucha su madre, se mandan a cambiar y dejan toda la luz a cochina. No me gusta el Día de la Madre.
0: Oye, tenía muy bien el mensaje. Oye, ese es un mensaje chileno, po. Oye, que nos faltan de repente, claro, uno organiza las cosas, un asado. Vamos a la casa de mi mamá, claro, pero deja la tienda la nomás. Y nadie se preocupa de lavar la loza y es algo muy recomplicado en las casas.
2: Bueno, por lo menos donde mi mami Emma,
0: ¿ya?
2: Las hijas lavaron la loza. Yo no, yeah, porque yo me fui.
0: ¿Viste? Pero sí pasa que uno va a celebrar y ahí queda nomás, pues, después la vieja queda lavando la loza, queda... Que los manteles todos manchados con vino tinto y...
2: Oye, pero... me están retando por WhatsApp aquí.
0: Ajá,
2: porque eran 1,000 puñados de oro. Y según él, yo dije 1,000 puñaladas de oro.
0: Exacto, eso fue lo que dijo. Sí, eso fue lo que... ¿O no, André?
2: Bueno, tengo dislexia.
0: No, sí, también lo sabíamos, amiga.
2: Sí, no, sí, me operaron la... Aquí nomás, pues no lo otro.
0: Entonces tenemos el temita musical y nos vamos entonces... Ya, entonces nos vamos con el temita de Tony Fu y con 1,000 puñados de oro.
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0: nuestros amigos auditores. Y para Abel Meléndez, que sonaba Ni por mil puñaladas de oro.
1: Me hace reír de nuevo. No pudimos decir el nombre. ¿Por qué? Porque nos dio risa.
0: Justamente, justamente.
1: Porque queríais que me retaran y dijera un puñado de oro.
0: Mil puñaladas de oro.
1: Ya, si ya lo dije, ¿qué?
0: No, muy bien. Ahí estamos en la radio, La Voz de San Jorge, sonando en vivo y en directo. Muchas gracias. Quiero darle un agradecimiento a todos nuestros auditores que escucharon la radio y mandaron sus mensajes. ¿Usted quiere decir algo?
1: Sí.
0: Dígalo.
1: Tuvimos una tarde bien intensa, con harto llamado, harto,
0: así es,
1: harto movimiento.
0: Mucho movimiento.
1: Sí. Y eso es bueno.
0: Eso, claro que sí, es bueno y es gratificante. Es gratificante saber que la gente
1: nos
0: sí
1: está,
0: nos está escuchando.
1: Sí.
0: Y nos estamos haciendo el quiquículo.
1: Y nos estamos haciendo no lo hacemos.
0: Sí. Mira, que la gente nos está escuchando, nos estamos haciendo el quiquículo.
1: Sin con que escuche una persona. Alguien nos escuchó.
0: Así es. Oye, quiero mandar un saludo a nuestra amiga y vecina, la nena, la nenita que no lo habíamos tenido aquí en al aire y ya hoy día estuvo.
1: Aparecieron personas nuevas hoy día.
0: Así es, tuvimos bastantes personas nuevas,
1: sí,
0: escuchando la radio. Así que quiero mandar un gran saludo a todas las mamitas lindas y hermosas que están celebrando el Día de las Madres. Un saludo para ti también, José, por ser una madre. No eres mi madre, pero eres una persona también que cumples como tu rol como madre. Así que un
1: correcto
0: saludo para ti.
1: Mi regalo.
0: Que tu hijo te lo dé. Tú no eres mi mamá.
1: Debería haberme traído un chocolatito si quieres.
0: No, porque me dijiste tú que me ibas a traer algo. Tú me dijiste.
1: Oye, ¿verdad? Pero ¿sabes qué?
0: No,
1: mira,
0: no hay excusa.
1: Es que Gonzalo.
0: No hay excusa.
1: Gonza, si tengo excusa. Tú ya
0: no
1: tenías,
0: son excusa.
1: Tú ya tenías el sorteo, porque yo iba a traer algo para sortearlo también.
0: No, pues si era para mí.
1: Ah, sí, verdad. Ah, pero es que no, para el día del papá te traigo.
0: Nah.
1: Es que hice mucho chocolate y de verdad.
0: ¿Y?
1: Porque, no, es que mira, hice los chocolates para la iglesia.
0: Ya ahí.
1: Los chocolates para las mamás.
0: Ya ahí.
1: No me quedó tiempo.
0: Ya ahí.
1: Corrí toda la semana.
0: Ya, ok. Te perdono.
1: Gracias.

0: y mensajes. Así que el premio, tenemos ganador, ¿cierto? Tenemos ganadores.
1: ¿Redoble de tambores?
0: Redoble de tambores para la ganadora del programa.
1: Espérate que estoy viendo las votaciones aquí yo para ver qué votó el público.
0: No, sí, pues está bien. Está viendo las votaciones la Majo.
1: Y estoy viendo que aquí me dicen que me tengo ganado el chocolate porque estuvo muy buena la radio hoy día.
0: Muy bien, muy
1: Así
0: bien.
1: Así que para la
0: bien.
1: Otra me tenéis que traer un chocolate.
0: Perdón.
1: Bueno, o el que está escuchando la radio, vamos a tirarle un palo.
0: Eso.
1: Podría haberme regalado un chocolate hoy día.
0: Podría haber sido un chocolate o mínimo un Chocman.
1: También, pues. Porque de verdad es rico eso.
0: No, claro.
1: Los Chocman sí, son buenos. Sí.
0: Son delgaditos.
1: No me hagáis reír, po. Ya me puse colorada igual que el otro día.
0: Yo sé dónde meter el dedo. Yo sé cómo meter el dedo. Así que, bueno, chiquillos, queremos dar oficialmente a la persona que se ganó el premio de la serenata. ¿Y quién es? Dígalo usted, amiga María José.
1: Espérate, que sigo revisando.
0: Ya, dígalo, pero no. dígalo.
1: Tenemos el nombre y apellido.
0: ¡Dígalo!
1: Alondra Quinteros.
0: ¡Alondra Quinteros! ¡Sí, se ganó!
1: Se ganó la serenata.
0: ¡Se ganó la serenata!
1: Va a ser un muy lindo regalo de cumpleaños.
0: Sí, pero lo único que no les contamos es que la serenata iba grabada en un pendrive.
1: De hecho, el pendrive me lo voy a llevar yo para entregárselo.
0: Exactamente. Y trae comerciales, por lo otro que tampoco... Anuncio, no le habíamos contado a nuestro auditorio que... Que la serenata traía anuncios también.
1: ¿No tiene YouTube Premium?
0: No, pues a no ser que sea Premium, que contraten el...
1: Que se suscriban a la radio.
0: Justamente, tienen que suscribirse. Ah, no, bueno. Ahí está el premio de nuestra ganadora Alondra para que venga a retirar su premio. Nos tiene que venir a buscar a la radio, cargar los parlantes y llevarlo hacia su casa. Nosotros cantamos gratis, pero el traslado todo va costeado por la persona que se gana el premio, po.
1: No leímos las bases.
0: Obviamente, po. Ahora bueno, se las
1: todo
0: estoy contando.
1: Tiene su truco en esta vida.
0: Todo tiene su truco. Así que van a tener que conseguirse un tractor con un coloso para cargar los parlantes, por favor, y que nos puedan trasladar. Ah, ojo, nos tienen que dar también bebestible, un asado y invitarnos también para con una pareja para cada uno, para los tres.
1: ¿Pareja para qué?
0: Para bailar, po.
1: ¿Y cuál es tres? Estoy yo incluida.
0: Obvio, si tienes que ganar. ¿Quién va a animar?
1: Yo voy a ir a tocar la guitarra.
0: ¿Y quién va a animar?
1: Tengo que ir a animar.
0: Obvio.
1: No me dijeron eso a mí.
0: No leíste las bases.
1: No leí las bases, a mí no me dijeron eso.
0: Así que ahí está el premio para nuestra amiga Londrita que se ganó y porque toda su familia votó. ¿Para qué? ¿Para qué?
1: Para que se ganara la serenata.
0: Así es.
1: Mira, aquí mis amigas me dicen que te vienen a buscar, que te van a venir a buscar los parlantes mañana para que estén el sábado.
0: Eso mierda, así me gusta.
1: Así. Y aquí dicen de que... No, ya eso no lo voy a decir, me dice que yo vi a los tractores.
0: No, pero ya está escuchando nuestro amigo el de los tractores.
1: No, pero aquí dice que te van a invitar al asado, que va a haber comestible, bebestible. No, mentira, eso lo estoy inventando yo, ¿no?
0: Ya,
1: lo pusieron.
0: No,
1: pero yo sé que sí.
0: Yo sé que sí.
1: Ellas son así.
0: Oye, pero van a ir todas las chicas súper
1: que te queremos mucho, dice. Lo queremos
0: Muchas
1: mucho.
0: Gracias.
1: Sigan escribiendo, yo sigo leyendo. Sí, pues, supongo, porque no sé, no nos ha llegado la invitación.
0: Sí, en realidad todavía a mí no me han mandado
1: pero
0: ninguna invitación.
1: Pero yo ya estoy invitada porque si te tengo que llegar a ir a animar a ti.
0: No, el tema de que yo, claro, voy a tener que ir a cantar. Después me van a echar, me van a decir, ya, tocaste ya, gracias.
1: Claro, fuiste bueno.
0: Bueno, chiquillos, muy buena noche. Y así se despide Gonzalo Valenzuela, su amigo, el Planza.
1: Y María José Canales, su amiga, Majo.
0: Eso. Y con ustedes también nuestro DJ Andrés Manitos de Alambre. Andrés Barrios.
1: Dicen que te quieren toda la noche cantando.
0: ¿A ¡Ajá! Vamos a ver cuánto dura la serenata, sí.
1: Tampoco estaba en las bases cuánto duraba la serenata.
0: ¿20 minutos?
1: Bueno, es una serenata.
0: Una serenata.
1: Sí, dijeron que iban a llegar a las 5 de la mañana a cantar la serenata a la Alondra.
0: Muchas gracias, chiquillos, y muy buena noche. Ya sí se despiden. La radio, la voz
1: de San Jorge.
0: Así es. Muy buenas noches y nos vemos el próximo jueves desde las
1: 19:30 horas, no, 20 horas.
0: 19:20.
1: Nosotros hoy día llegamos tarde.
0: Exacto. El próximo programa entonces día jueves desde las 7:20, 19:20 horas.
1: Bueno, ahí yo no te puedo acompañar.
0: Tranquila, tranquila, nos llamas.
1: Tengo médico.
0: Sí. Y nos llamas. Nos llamas.
1: Yo los llamo.
0: Chao, chao, chao, chao, nos vemos.
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Amaral. Full ahí activo. Me alegro mucho por este compañero. Le mando un abrazo apretado. Un abrazo y salud al Planza, al tal Panza ese. El Panza. Usted sabe de quién hablo. O no, don Capullo, amarillo.

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1: 9:59.
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2: 10:59.
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2: 11:59.
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0: 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En Radio Siete Tazas de Molina, la hora es.
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0: 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En Radio Siete Tazas de Molina, la hora es
1: 1:59.
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0: reloj. En Radio Siete Tazas de Molina, la hora es
1: 2:59.
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0: reloj. En Radio Siete Tazas de Molina, la hora es
1: 3:59.
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1: Atención al reloj. En Radio 7 Tazas de Molina, la hora es
0: 4:59.
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0: En Radio Siete Tazas de Molina, la hora es
1: 5:59.
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0: reloj. En Radio 7 Tazas de Molina, la hora es
1: 6:59.
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1: 7:59.
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Y ya estamos de vuelta con la señal.

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0: Atención al reloj. En Radio Siete Tazas de Molina, la hora es
1: 8:59.
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0: Buenas las mañanas, señor Jonathan. Aquí el José Miguel. Oiga, el solcito ya está pegando, eso sí se va a ir el frío. Y ya me estoy calentando. Ya,
1: dale la oiga, que está ahí, Juan.
0: Tenga buena semana, socio. Todos los auditores. Quiero pedirle un tema, usted sabe, esos mix prendidos que me gustan a mí, pero de los Tigres de Parral, socio, para comenzar la semana con un temita. Son cortitos los mix que pido yo, si es para pa aprender. Y aparte, esta semana es especial, socio, está de cumpleaños mi cabro, el que me hizo padre, socio. Así que especial esta semana, socio, y no ya hicimos creo. La previa el sábado, pues ahí tuve que desconectarme, no lo pude escuchar, pues ahí nos fuimos de carrete, socio. Ya vos, Jonathan, un saludo ahí a todos mis amigos y a todos los auditores, que tengan una excelente semana, socio.
2: Buenos días, amigo Jonathan. Aquí estamos, puta, el día lindo. Va a estar igual que ayer, calentito el día. Oiga, y ya que lo estoy saludando, oiga, si me puede tocarme una bachata, así como de Romeo Santos. Si me puede una bachatita para estar ahí, para calentar el cuerpo en la mañana.
3: Hola, ¿qué tal? ¿Cómo están? Muy buenos días, Chile. 9 de la mañana con 18 minutos, 9 con 18. Oye, saludamos a todos nuestros grandes auditores y que nos escuchan, que nos sintonizan a lo largo de nuestro país, de punta a punta, de mar a cordillera. Lunes 1 más 1. Lunes

comenzar el día y más ratito le tocaremos una bachata al zorrito. Oye, el zorrito quiere escuchar una canción de bachata que se llama, la tengo por acá, una propuesta indecente. Oye, ¿a quién le querrá dar una propuesta indecente el zorrito? Bueno, ustedes saben cómo es el zorrito, pues. Ya, 9 de la mañana con 18, señoras y señores, damas y caballeros, aquí comienza el matinal número 1 de la comuna de Molina. Aquí comienza la mañana prendida. Oye, recuerde que mañana estamos de aniversario, podríamos decirlo, no de cumpleaños, ¿ya? De aniversario. Mañana cumplimos 2 años al aire, 2 años sirviendo a la comunidad, entreteniéndola, informándola y todo eso, así que... Mañana 12 de mayo está de cumpleaños la radio. A lo mejor se vienen concursos el día de mañana. ¡A lo mejor! Ya, muy buenos días, Chile. Pongámosle Wendy.

Aquí llega este tremendo éxito, Cuatla Panaloya, que lo trae a esta hora de la mañana Joan Sebastián. Oye, tremendo y gran éxito. Después de este tema, comenzamos con los primeros 6 signos zodiacales del horoscopito, ¿ya? 9 de la mañana con 24 minutos, 9 con 24.

0: ya, señoras y señores, damas y caballeros, ha llegado el espacio esotérico, ha llegado el horario del espacio astral, el espacio místico de su radio 7 Tazas de Molina. Le vamos a brindar un fuerte aplauso a nuestra compañera de trabajo, nuestra querida Polita Rossi, que nos acompaña todos los días con su tremenda bola. Adelante, Polita, pase. Oye, eso no es una bola, eso es más bien parece una hernia. Mi querida Polita, ¿con qué signo? Pero primero que nada, déjeme saludarla. Soy un mal educado, sí, lo reconozco. ¿Cómo está, Polita? Muy buenos días.
1: Buen día, mi gordito sabrosón.
0: Eso. Mi querida Polita, ¿con qué signo zodiacal vamos a arrancar los primeros 6 signos del horoscopito de este día lunes 11, 1 más 1, del mes de Bacho?
1: Nuestro primer signo, Aries.
0: Muy bien, comenzamos y arrancamos con el signo zodiacal de Aries. Del 21 de marzo al 20 de abril, la semana empieza a tener rasgos más favorables gracias a una alineación favorable entre el Sol y Júpiter, que te va a traer mayor inspiración o fortuna en asuntos de carácter financiero o material. Aries, especialmente si tuvieras que tomar alguna iniciativa importante en relación con las inversiones o especulaciones. El color de la suerte para el signo zodiacal de Aries es el amarillo. Chirmerito de la suerte para Aries es el 17. Continuamos con el segundo signo del horoscopito de su radio 7 Tazas de Molina, el signo de los cachudos.
1: Seguimos con Tauro.
0: Atención, el signo zodiacal de Tauro, del 21 de abril al 20 de mayo. Esta semana que comienza, la influencia favorable del Sol y Júpiter te traerá suerte y te ayudará a salir airoso de ataques o acechas de tus enemigos, especialmente en el trabajo y los asuntos materiales. Tauro, muy favorable si tienes algún trabajo que te permita tratar con el público o que se relacione con las comunicaciones. El color de la suerte para el signo zodiacal de Tauro. El color de la suerte para ella es el morado. Chinomerito de la suerte para los taurianos de Tauro. El 30. Continuamos con el tercer signo del horoscopito.
1: Géminis.
0: Atención, el signo zodiacal de Géminis, del 21 de mayo al 22 de junio. Esta será una semana moderadamente favorable para los geminianos, sobre todo gracias a un contacto armónico entre el Sol y Júpiter que te va a proteger o te traerá suerte en los asuntos materiales y financieros. Lograrás salir airoso o incluso con ventaja de problemas o amenazas que se presenten, especialmente en el terreno económico, para los geminianos y reptilianos y también para todos los marihuanos de Géminis. El color de la suerte para ellos es el verde cogollo. Chinomerito de la suerte para ellos, el 73. Continuamos con el cuarto signo del zodíaco del horoscopito. ¿Con qué signo vamos ahora, mi querida Polita Rossi?
1: Ahora seguimos con Cáncer.
0: Atención, el signo zodiacal de Cáncer, del 22 de junio al 22 de julio, Cáncer. Atención, Cáncer. La semana que comienza será bastante prometedora para usted, Cáncer, en todo lo relacionado con los asuntos materiales, el trabajo o la vida social. Gracias a las influencias benéficas del Sol y Júpiter, es un momento realmente bueno para que tomes toda clase de iniciativas relacionadas con el trabajo o emprendas un viaje importante durante esta semana. El color de la suerte, por ahí me anduve perdiendo, oye, porque pasó un auto con un... Oye, de veras que los tronadores están prohibidos, pero igual andan algunos con sus tronos. Mira, ahí va pasando uno, el color de la suerte para los Cáncer es el naranja. Y el numerito de la suerte para el signo zodiacal de Cáncer es el 35. Continuamos con el quinto signo de la primera tanda del horoscopito.
1: Continúa, mi leoncito, Leo.
0: Atención, el signo zodiacal de Leo. Atención, Leo. Del 23 de julio al 23 de agosto, Leo. te encuentras ante una excelente semana porque la suerte siempre suele acompañarte. Se va a unir también una serie de influencias armónicas y favorables del Sol y Júpiter. Leo, tendrás una semana ideal para tomar iniciativas de trabajo, viajes de negocio y uniones o asociaciones, tanto de trabajo como sentimentales, durante esta semana para el signo zodiacal de Leo. El color de la suerte para Leo, que Leo es el blanco. Y el numerito de la suerte para Leo es el blanco. Va, el numerito de la suerte. Aquí viene el blanco, boy. El blanco no es un número, es un color. El numerito de la suerte para Leo es el 33. Bingo. Ya, y este es el último signo de la primera tanda del horoscopito.
1: Virgo.
0: Atención, el signo zodiacal de Virgo. Virgo, del 24 de agosto al 23 de septiembre, en esta semana que empiezas, no faltarán las dificultades o una gran carga de trabajo y responsabilidades. Pero todo ello, Virgo, va a estar contrarrestado por influencias astrales muy favorables, como las del Sol y Júpiter, que te ayudarán a superar con éxito las pruebas que se presenten en tu camino durante esta semana. Tendrás la ayuda inesperada de amigos también que están a tu lado y que usted pensaba que obviamente no le podrían echar una ayuda. No, está muy equivocado. Esta semana también tendrá la ayuda importante de amigos que a usted lo rodean para el signo zodiacal de Virgo. El color de la suerte para ustedes el día de hoy es el verde agua. Y el numerito de la suerte para Virgo, para los virgianos, el numerito de la suerte es el 45.

0: Oye, un gran saludo para el Cristian Muñoz, que está en sintonía en el sector de Tres Esquinas. Aquí llega mayonesa al grupo Chocolate. Oye, ¿saben de qué me acuerdo yo con estos temas? De la Purotito Verde Morante con compañía, ¿no?
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0: Ya, oye, saludamos a toda la gente que se viene recién uniendo. Saludamos a toda la gente que se viene recién conectando a la sintonía de la señal más alegre y más prendida de Chile, la de su radio 7 Tazas de Molina.

Un gran saludo también para nuestro amigo Luchito de la máquina 7 del Gasco Molina. Misterio. Saludo para usted, Luchito, y por supuesto para todo el personal de Gasco Molina. Al igual que, por supuesto, que todo el personal de todos nuestros grandes auspiciadores que hacen posible este programa. ¿Eh?

0: Ya, se viene la segunda parte final del horoscopito. Oye, el zorrito me está reclamando que no le toco la bachata. El zorrito quiere escuchar una bachata, pero ya viene, zorrito, tranquilencho, en güey, compadre. Todo a su debido tiempo, no se apresure, no se sulfure, mi zorrito. Ya, señoras y señores, damas y caballeros, comenzamos y arrancamos con la segunda parte final del horoscopito de su radio 7 Tazas de Molina, lunes 11 de mayo. ¿Con qué signo continuamos la segunda parte final, mi querida Polita Rossi?
1: Libra.
0: Ya, atención, el signo zodiacal de Libra. Atención, esta es la segunda parte del horoscopito Libra. Del 24 de septiembre al 22 de octubre, Libra. Esta semana que empieza una constelación favorable del Sol y Júpiter te va a ayudar a superar con éxito algunos bloqueo o problemas de trabajo. Incluso a transformar en victoria lo que inicialmente parecía una derrota. Libra, tendrás una llegada que no esperabas de dinero u otra solución providencial a un problema de carácter material, así que le va a llegar platita para un problema que usted lo aqueja hace mucho tiempo, Libra. Ya, el color de la suerte para el signo zodiacal de Libra. El color de la suerte para Libra es el rosado. Y el numerito de la suerte para los librianos de Libra. El numerito de la suerte es el 7. Continuamos con el octavo signo, el signo del aguijón de la colita. ¡Atención!
1: ¡Ay, no me pinches, escorpión!
0: Atención, el signo zodiacal de escorpión. Del 23 de octubre al 20 de noviembre. Esta nueva semana, las influencias favorables combinadas del Sol y Júpiter te van a proporcionar una habilidad y una astucia inusual para todo lo relacionado con el trabajo, los negocios y los asuntos financieros. Lograrás que quienes te rodean hagan aquello que en realidad tú deseas, creyendo que ellos tienen todo el control. El color de la suerte para los avispados de escorpión es el celeste, vea, para que le cueste. Y el numerito de la suerte para escorpión es el 44. Oye, saludo para nuestro auditor Juan de Dios. Ahí en un ratito lo saludamos a Juan de Dios, alias Chuliano, que al final no quedó de venir aquí a la radio a cantar un día, no vino nunca, pues. ¿Ah? Ya, continuamos con el noveno signo del zodiaco.
1: Sagitario.
0: Atención, el signo zodiacal de Sagitario, del 21 de noviembre al 21 de diciembre. Esta nueva semana que se presenta claramente constructiva, favorable para usted, Sagitario. Gracias a un excelente alineamiento que el Sol formará con Júpiter y le va a traer a usted suerte y éxito en tus iniciativas de trabajo, financieras y sobre todo de cara a los viajes o las relaciones y negocios con el extranjero o con personas extranjeras en general. El color de la suerte para Sagitario es el terracota y el numerito de la suerte para los sagitarianos de Sagitario es el 50. Continuamos con el siguiente signo zodiacal. ¿Con qué vamos ahora, mi querida Polita Rossi? Estamos en la segunda parte del horoscopito, ¿ah?
1: Continúa Capricornio.
0: Atención, el signo zodiacal de los Capricornio, del 22 de diciembre al 20 de enero. En esta semana que empieza, un excelente alineamiento entre el Sol y Júpiter te va a traer una suerte y oportunidades de cara a las uniones o asociaciones, especialmente las que estén relacionadas con el trabajo o los negocios, pero también en las de tipo sentimental. También triunfarás en los juicios y en los asuntos administrativos, así que si usted está atravesando algún juicio de carácter personal, laboral, familiar, lo que sea, saldrá airioso o airiosa esta semana, Capricornio. El color de la suerte para los capricornianos de Capricornio es el café. El numerito de la suerte para los Capricornio es el 9. Ya, continuamos con el siguiente signo del zodiaco.
1: No me tires agua, Acuario.
0: Ya, el signo zodiacal de Acuario, atención, del 21 de enero al 19 de febrero. Hoy comienza una excelente semana para ti, Acuario, en la que podrás resolver problemas u otro tipo de asuntos relacionados con la familia o el hogar, gracias a las excelentes influencias combinadas del Sol y Júpiter. También, Acuario, usted podrá resolver viejos conflictos del pasado con sus padres o sus hermanos. La suerte llegará de forma inesperada esta semana en todo ámbito de la palabra en general para el signo zodiacal de Acuario. El color de la suerte para Acuario es el lila. Y el numerito de la suerte para Acuario, el 55. Ya, y con esto terminamos la segunda parte final del horoscopito. Le vamos a brindar un fuerte y un gran aplauso a nuestra querida Polita Rossi, que nos acompaña acá en este espacio esotérico, espacio astral de su radio, 7 Tazas de Molina. Muchas gracias, mi querida Polita Rossi. ¿Con qué signo zodiacal terminamos?
1: Ahora vamos con el último signo, Piscis. Y me despido de estos bellos auditores.
0: Muy bien, Piscis, del 20 de febrero al 20 de marzo. Este será uno de los signos más favorecidos de cara a la nueva semana que comienza. Y en la que habrá influencias planetarias muy benéficas para ti, Piscis. Especialmente el Sol y Júpiter. Piscis, muy favorable para que tomes iniciativas en cualquier ámbito. Pero en los asuntos de trabajo y materiales sobre todo. Ah, recibirás importante ayuda también de personas que te rodean. Pero tendrás mucha suerte en lo laboral. Quizás también aparezca por acá, dice, algún ascenso en su trabajo. Así que se viene muy positivo, sobre todo en el ámbito laboral, para los chicos y chicas del signo zodiacal de Piscis. El color de la suerte para los chicos de Piscis es el blanco. Y el numerito de la suerte para los Piscis es el 48.
2: Buenos días, amigo Jonathan. Aquí estamos, puta, el día lindo. Va a estar igual que ayer, calentito el día. Oiga, y ya que lo estoy saludando, oiga, si me puede tocarme una bachata, así como de Romeo Santos. Y después una bachatita para estar ahí, para calentar el cuerpo en la mañana.
0: Ya, aquí llega la bachata que estaba pendiente para el zorrito que me estaba reclamando, ¿ah? ¿Eh? Oye, el zorrito sabrá bailar bachata, ¿sí? Con izquierda, izquierda, puetito para arriba. Derecha, derecha, popín para arriba. ¿Sabe bailar bachata usted, zorrito, no? Ya, aquí llega Romeo Santo. Propuesta indecente para el zorrito.
3: Hola.
0: Manuel Mejías.
3: Me llaman Romeo. Es un placer.

0: Ya, estamos de vuelta, nos separan 5 minutos, 5 minutos para las 10 de la mañana. 9:55. Tenemos varios whatsappitos para acá, vamos a ver si alcanzamos a sacarlos todos al aire. Tenemos whatsappitos de Juan de Dios a la Juliana. Oye, después de mucho tiempo aparece Juan de Dios. Oye, Juan de Dios prometió venir a cantar aquí. Recuerden que el Juan de Dios era, trabajaba ahí con Pedro Díaz en las áreas verdes, en Aseo y Ornato. Estuvimos tocando unos temas de Juan de Dios la otra vez. Quedó de venir a cantar aquí en el estudio con el Andrés. No vino nunca. ¿Cómo estáis, Juan de Dios? Buenos días.
1: Saludos a todas las mamitas, Johnny o Jonathan.
0: Johnny, 100 pesos.
1: Feliz día a las mamás, el cantante Juan de Dios Espinosa, que es Juliano. Te mando un saludo a vos y a toda la audiencia.
0: Oye, ¿cómo que a vos? Oye, te me saluda. Oye, soy argentino, te casaste, oye. Me dijo un saludo a vos, me dijo, oye. Un saludo a vos y para tú este gallo, ¿ah?
1: A las personas que están cortando el pasto, ¿cierto?
0: ¿Ya?
1: A áreas verdes.
0: Ya, un gran saludito ahí, también para vos, ¿ah? ¿Eh? A vos, también un saludo ahí. Mira, no sé si se habrá casado, será argentino. Ay, argentino, de vivir aquí, argentino. Saludos para Juan de Dios. Ya, continuamos con los whatsappitos. Tenemos 1, 2, 3, 4, 5, 6, 7, 8, 9, 10 whatsappitos. Y me está pillando la hora de la pausa comercial. Ya tengo WhatsAppito para acá desde la sexta región de Chile, de Oscar Rojas. ¿Cómo está Oscar Rojas por allá en orilla de Aunquinco? ¿Cómo está? ¿Está heladito por allá, Oscar? ¿No? ¿Qué tal? ¡Buenos días!
2: Hola, ¿qué tal, querido Jonathan? Esperando que se encuentre súper bien. Un gran inicio de semana este día lunes. Lunes heladito por acá, pero bueno, nada que hacer, amigo mío. Ahora a lavarse ha dicho, amigo mío. Así que un tremendo abrazo, cuídese mucho. Salud para Dani, salud para toda la gente que estuvo ayer celebrando el Día de las Mamás. Así que espero que lo hayan pasado muy bien las mamitas. Así que saludarlas todo el año, no un día, una vez al año nomás, por algunos las saludan. Así, un tremendo abrazo, cuídense mucho, que estén muy bien. Pongo un tema bien bueno ahí de la leyenda de Curicó.
0: Ya, oye, un gran saludo para Oscar Rojas, que está lavando los churrines ahí con frenada y camiones. Oye, un saludo para todos allá en orilla de Aunquinco, en la sexta región del país. Ya, vamos a ver si no alcanzamos ahora, tocamos algo de la leyenda para la vuelta de la pausa, porque me están faltan 2 minutos para la pausa comercial, ¿ah? Tengo un whatsappito por acá también de la Soabeti. ¿Cómo está Soabeti y la población región del Maule? Oye, por ahí vi a la Soabeti en unos videos, ¿ah? Bailando la Soabeti con el pelo suelto al viento, con el popín parado a la Soabeti, ¿ah? ¿Cómo está Soabeti? Qué bueno que lo haya pasado bonito, ¿ah?
3: Hola, amigo Jonathan, buenos días para usted, para todos los auditores de Radio 7 Taza. Espero que tengan una linda semana. También desearle un feliz día a todas las mamitas de Radio 7 Taza.
0: Eso.
3: Dicen que las mamás hacemos muchas cosas por nuestros hijos. Y creo que es la verdad. Doy fe de eso. Dicen que las mamás entregan la vida por sus hijos. Yo creo que es así, porque en un ratito más voy a tirar una suavecita. No voy a ser responsable de lo que voy a decir. Una suavecita que le quiero tirar a alguien por ahí.
0: ¡No, señor! Y ya empezamos.
3: Depende que pase, mañana doy el nombre y apellido.
0: ¡No!
3: Cuídense.
0: ¡No, no queremos polémica esta semana! ¡No, pero por qué Soabeti! ¿Por qué Soabeti? Oye, la Soabeti dijo que iba a tirar, dice que está ahogada. Está ahogada la Soabeti. Ay, oye, sí, en todo caso, dice que, a ver, escuchemos el saludo un poquito de nuevo.
3: Hijos. Yo creo que es así, porque en un ratito más voy a tirar una suavecita.
0: ¡No, Soabeti, no!
3: No voy a ser responsable de lo que voy a decir.
0: Eso sí.
3: Una suavecita que le quiero tirar a alguien por ahí.
0: ¡No!
3: Depende que pase, mañana doy el nombre y apellido. Cuídense.
0: Mañana estamos de cumpleaños, Soabeti. Mañana cumplimos 2 años al aire. ¡No, mañana no! Mañana es puro amor. Mañana es pura paz aquí en la radio. Mañana estamos de aniversarios. ¡No, Soabeti! Ya tengo lo último whatsappito por acá y nos vamos a tener que ir a la pausa comercial. Tengo un saludito por acá de Luchito de la Máquina 7 del Gasco Molina. Tengo un saludito del Manuel Mejía el Zorrito y del José Miguel.
4: Buenos días, amigo Jonathan. Buenos días ahí a todos los que estén colectados en este minutito. Oiga, póngale un tema bien movido, ¿no? A gallito, y mandar un saludito ahí a la señora de al frente del... a donde paran los buses en Isloca, oiga. Hay un local ahí chiquitito ahí que vamos a tomar 11 siempre que vamos por allá. Así que ella lo escucha ya, así que un saludito grande nomás. tenga buenas vibras y que salga arriba con ese negocito que tiene ahí.
0: Oye, si mira,
4: usted vaya, no oiga, no haga yo.
0: Onda,
4: no, está lindo ahí en la playa, gallo.
0: Ya, oye, un gran saludo para Luchito, la máquina 7 que anduvo por ayer en la costa curicana en Iloca. Sí, yo ubico también ese negocio que está frente al terminal de buses allá en Iloca. También he pasado ahí muy rico, ahí todo lo que hace la señora. Así que le enviamos un gran saludo ahí al local Alcarrito que está frente al terminal de buses de Iloca, allá en la costa curicana. Por supuesto, un gran saludo desde Radio 7 Tazas de Molina para todo el sector de la pesca. Lipi Mávida, Infiernillo, no sé, toda la costa. Iloca, Duao también, la pesca. Todo eso sector, ¿ah? Ya, tengo otro WhatsAppito. Lo vamos a dejar para la vuelta de la pausa comercial. Salud también para Janet Ramírez. Salud para Janet Ramírez, que está en sintonía. Vamos a una pequeña tanda comercial. Me pilló la hora. Y a la vuelta regresamos con una canción de la leyenda tropical para Oscar Rojas, que está ahí, está lavando, ¿ah? Lo tienen lavando en el río, está con una piedra. Ahí tienen los calzoncillos, ahí los chiticos. Arriba de una piedra lo están refregando. Ya nos vamos a la pausa y ya volvemos. 10 de la mañana con un minuto. A la vuelta también sacamos al aire los WhatsAppitos que están pendientes de Manuel Mejía y del Zorrito. Del Zorrito y del José Miguel. Ya, vamos y volvemos.
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Ya, estamos de vuelta. 10 de la mañana con 10. 10 con 10, 10 con 10, 10 con 10, 10 con 10, 10 con 10. Aquí ya está el grupo La Leyenda de Curicó. Para Oscar Rojas, allá en Auquinco. Chepica, esta región de Chile. A la vuelta de este tema habilitamos las líneas y también sacamos al aire los WhatsAppitos, ¿ya? 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

0: Ya, ahora sí que sí, estamos escuchando al grupo La Leyenda Tropical desde Curicó con cervecita blanca, cervecita negra. Para nuestro amigo Oscar Rojas, ¿sabes? Que le tocó día de lavado. Oye, pero qué bueno, que está bonito el día. Ay, sol, está helado, sí, bastante helado. De hecho, acá en Molina tenemos a esta hora una temperatura de 9 grados Celsius. Cielos despejados, pero 9 grados Celsius, está bastante heladito. Le tocó un día bonito ahí a nuestro amigo Oscar, ¿sabes? Que tiene día de lavado. Ya, vamos con los guasapitos que estaban pendientes antes de ir a la pausa comercial. Tengo guasapito por acá de Manuel Mejías, el zorrito, que nos pidió una bachata en delante antes de ir a los comerciales.
1: Oiga, amigo Jonathan, ¿y le puede pedir otro temita, oiga? Que le puede tocar el ratón vaquero, por favor.
0: Ya, no tengo problema. Oye, bueno, el caña de carne, pero bueno, yo me acuerdo que tenía como, no sé, hace un buen, más o menos en la época de Tutankamón por ahí. Oye, buen tema, el ratón vaquero, ya lo vamos a buscar al tiro. Ah, me acuerdo que los pequeñitos en la radio, cuando llamaban en esa época, se llamaba mucho a la radio porque no existía el WhatsApp. La gente llamaba a la radio, no había WhatsApp. Pedía mucho el ratón vaquero, lo voy a buscar al tiro, zorrito, ¿ya? Oye, el zorrito, diga lo que diga, el zorrito tiene alma de niño, weá. El zorrito, se puede ver a lo mejor un hombre mayor, un hombre con picho peludo, pero en su interior el zorrito tiene alma de niño. Tiene el niño bien escondido, el zorrito. Ya, tengo un zapito para acá del José Miguel de Odessa, ¿eh?
2: Oiga, señora, quiero pedir mi segunda canción al tiro, socio.
0: ¿Cuál?
2: Al tiro nomás. Y así en la mañana me dedico a puro escucharlo nomás. Lo que pidan los demás auditores, socio, y la canción Te Apuesto del grupo El Trueno, socio, dedicado para ella, socio. Ya, y no más. Gracias, señora, que esté muy bien.
0: Ya, pero usted dice dedicado para ella,
2: y ¿quién
0: es ya?
2: Con ese tema quiero, aparte, saludar a mis compañeras de trabajo, socio, a la señora Menche, a la señora Mónica, a la señora Ceci, a la Barbarita, a la Michelle, a la señora Luz y a mi jefa, a mis compañeros, a mis amigos, a mi hermano, a mi hijo, a ustedes, socio, y a todo, un gran saludo, socio.
0: Oye, me parece súper bien, ¿ya? Oye, un gran saludo y para el José Miguel y para todos los compañeros y compañeras de trabajo, hasta para la jefa, buena espinita. Oye, sí, pues hay que saludar a la jefa y a todos los compañeros de trabajo. Y por supuesto a toda la gente que está en sintonía a esta hora de la mañana, que nos escucha y que se acompaña de buena música, de buena entretención, de buenas vibras acá, desde el estudio de Radio 7 Tazas de Molina para Chile, Latinoamérica y el mundo. Continuamos con los WhatsAppitos y en las líneas están habilitadas más 569-8618-0729. Repito, más 569-8618-0729. Líneas completamente habilitadas. Usted se puede comunicar acá con nuestra radioemisora. Nos puede enviar su mensaje de audio, así como a nuestros amigos que nos envían mensaje durante la mañana. Nos puede llamar a través de la línea WhatsApp, siempre y cuando el locutor está al aire, no cuando estén sonando las canciones para no cortarlas. Y también tenemos la línea directa, que es el 986-1807-29, 986-1807-29. Ya, tenemos un WhatsAppito acá también de Luchito de la Máquina 7, oye, que le dejó saludos a la señora que tiene el carrito ahí, el kiosco, donde vende completo, hay churrasco y todo, ahí frente del terminal de buses en Iloca. Sí, yo también he pasado ahí, Luchito, como lo dije anteriormente.
3: ¿Qué quiere decir con eso, oiga, que está lavándole el río? Lo tiraron al río, a la nana peruana.
0: Oye, yo sabía que con algo iba a salir este app. Ya tenemos llamadito por acá. Sí, tenemos llamadito. Buenos días, Radio 7 Tazas. ¿Con qué tenemos el gusto?
4: Muy buenos días.
0: Buenos días, ¿con quién hablo?
4: Con Héctor Salazar Pacheco, para servirlo.
0: ¿Cómo está, don? ¿Para servírmelo?
4: Para servirlo.
0: Oiga, don Héctor, ¿cómo está? Tanto tiempo, ¿qué le había pasado que estaba perdido de Radio 7 Tazas de Molina, don Héctor Pachueco?
4: Cantando entretenido, quemando parra.
0: ¿Quemando parra? ¿Qué estáis haciendo, carbón, oye? ¿Qué estáis haciendo con las parras?
4: Quemando las todas.
0: ¿Y por qué, Carolito, oye? ¿Qué onda?
4: Las queman aquí los cabros, todos quemamos como 20.000 parras, mano.
0: ¡Oh! Oye, pero...
4: Dos hectáreas de pura parra.
0: Dos hectáreas de pura parra, oye, pero... ¿Y no la chivan ahí, no la regalan para los trabajadores, para que tengan para la salamandra, para el invierno?
4: No, es que nadie pide parra ya.
0: ¿En serio? Oiga, yo me acuerdo que uno antes era pura parra nomás, pues, pituca la gente ahora.
4: No, ahora la gente está muy repituca, ahora tiene leña de primera, de caliche, no le ponen una fuego a los huevos.
0: Oiga, ¿se acuerda, Carolito, que antes esas mismas parras las partían ahí, las picaban y se las repartían entre los trabajadores? La gente ocupaba parras para hacer fuego, me daban buena brasa.
4: Buena brasa, ¿no? Que yo cuando pueda ajustar... Cortaba parras viejas y las picas y llegando de a poco así en la bicicleta, llegando en la parrilla, en la cacha de parras.
0: Oiga, Carolito, yo me acuerdo también cuando yo era chico, íbamos a hacer con mi papá y mi mamá carbón de sarmiento. Yo me imagino que la gente hoy en día tampoco hace carbón de sarmiento, pues.
4: Hacen poco carbón ahora. Los que hacían carbón antiguamente ya se murieron.
0: Claro, que le llamaban carboncillo.
4: Sí, porque hay un cañero que se hagan eso, no van entiendo.
0: Ya, en puro carboncillo.
4: Yo lo conocía por el cabeza gato, no sé cómo llamaría. Ah, un David se llama el hombre.
0: Oye, si yo conozco el cabeza gato, lo conozco.
4: Muy reenamorado ese caballero, ¿va?
0: ¿Eh? Ibonia.
4: Que para descanse el hombre, que lo estamos recordándolo.
0: Oiga, ¿se murió el cabeza gato o se murió el caballo? En serio,
4: murió para allá para

0: el papá de Alvarito, que tira a la gente aquí por venir, pues.
1: Ya veo, un saludo para él, pues. Oiga, Carolito, ¿algún tema musical?
0: Póngalo. Cualquiera, los rancheros de Maule.
1: ¿Los rancheros del sur o de Río Maule?
0: De Maule.
1: Rancheros de Río Maule.
0: Estamos hablando de Maule, estamos hablando del sur, pues.
1: Oiga, no se me ponga espeso. Ah, mira que esta semana no estoy nada atendiendo con gente que se pone espeso hoy día.
0: ¿Y Polito habló? ¿Llamó al final o nunca llamado?
1: No, oiga, Polito, no, si no, no, nada con Polito.
0: Entonces cambió de radio.
1: Oiga, sí, no, pero dejémoslo allá tranquilo nomás, Polito, ¿ah? Dejémoslo ahí tranquilo ahí.
0: Hay que hacerlo así nomás, el hombre.
1: Sí, ya volverá. Vuelve el perro arrepentido, con el rabo entre las piernas, con el hocico partido.
0: Salud para las niñas barracinas, la Yanis Ramírez, la señora
1: Lucidoyo. Ya nomás, oiga, Carolito, mañana estamos de cumpleaños, cumplimos 2 años aquí en la radio. ¿Qué le parece? Mañana.
0: Bonito estar mañana ahí. ¿Qué va a haber, una fiesta buena ahí?
1: Oiga, vamos a tener fiesta. Y mañana sí que tiene que venir con su gorrito de cumpleaños, ¿ah?
0: Ya, vamos a celebrarlo.
1: Lo vamos a celebrar a las 5 de la tarde, pero usted está encargado de apagar la velita. ¿Será capaz o no será capaz de apagar la vela?
0: Hay apagado 2 velas seguidas.
1: ¡Ay, ay, ay!
0: ¡Ay, ay, no!
1: Aquí te esperamos entonces. No te comáis la vela, sí, pues, oye.
0: Ya, vamos a azúcar con el 4.
1: ¡Ya! Te pusiste cochino. Cambio fuera. Chao, nomás.
0: Ya, que te...
1: ¿Cómo la va a soplar con el popó? ¿Se dan cuenta?
0: No, digo yo, lo vamos a chocar con el pocito, digo yo.
1: ¡Ah! Yo te entendí que ibas a apagar la vela con el popó.
0: Y el otro pozo de equipo, el venido lo llamó más, Diego, bo.
1: ¿Cuál, oiga? Ah, el potro del Jara.
0: Diego Jara.
1: No.
0: Sí, no lo llamó más usted, bo.
1: A lo mejor también está en otra rama, pues, ¿ah?
0: Creo que la paliza fue buena que le dieron.
1: Ah, es verdad, fue verdad que le pegaron, oiga.
0: No, le pegó la señora y la suegra, creo.
1: Oye, yo a mí me habían contado que la suegra le sacaba la cresta y merdia, pero no sabía que era verdad, oiga.
0: Claro, lo que tenía una mujer, él tenía una señora y él miraba para todos lados, por eso la señora no
1: puede. Oye, sí, pues ¿cómo pueden haber hombres que miran para el lado, oye?
0: Yo mismo iba a tener mi pareja que miraba para un lado, derechito.
1: ¿Como caballo carretonero, oye, para el frente nomás? Claro,
0: la señora me ponía una gorra y me hizo una cueva para el lado, así, igual que los caballos.
1: Ya, Carolito, soy mentiroso, ya, chao nomás.
0: Chao.
1: Chao, mentiroso. Ya, vamos. Corta, hombre, corta. Ya, tenemos 3 temas agendados. Tengo el tema del Zorrito, tengo el tema de José Miguel, tengo el tema del Carolito, los rancheros Río Maule. Hay 3 canciones agendadas. A esta hora de la mañana tenemos las 10:22, 10:22, 10:22. Tengo un WhatsAppito por acá de la Suaveti. Oye, la Suaveti dijo que iba a lanzar hoy día un dardo. Dijo la Suaveti que había llegado venenosa, que había llegado tóxica la Suaveti. ¿Qué le pasará a los Suaveti? Vamos a pasar a escucharlo a continuación.
2: De que sabe, amigo Jonathan, yo soy una mujer muy paciente. No, mentira, no soy paciente. Pero cuando me molestan a uno de mis hijos, me sale todo mi lado maluco que tengo.
1: ¿Está vivo, maluco?
2: Entonces, si quieren molestarme a mis hijos, que me molesten al más grande, al que dicen que es loco igual que yo, no me molesten a Luchito. Porque cuando me molestan a Luchito, me sale todo el cuco y lamentablemente ya me salió. Y será lo que tenga que ser. Si no es mañana, va a ser pasado mañana. Pero de que va a ser, va a ser.
1: ¡Eso! ¡Vamos, Suaveti, pócale! ¿Cómo iban? ¿Cómo venían? ¿Cómo iban? ¿Cómo venían? Oye, sí, hablando en serio, yo creo que así como dice la Suaveti, yo creo que cualquier mamá, hay un dicho de mamá luchona, mamá leona, yo creo que cualquier mamá, en 90, bueno, no, pero es que hay mamá y mamá también, pero yo creo que el 90% de sus madres, así como dice la señora Beatriz, cuando le atacan a sus hijos, por el motivo que sea, obviamente, siempre la mamá va a salir a defender a sus cachorros, pues eso está claro, por Suaveti, así que, obviamente, yo creo que cualquier mamá también en su caso lo haría. Si te están atacando un hijo, ya sea por cualquier motivo, obviamente va a salir usted a defender sus cachorritos, pues. Así que, Suaveti, usted no va. ¿Qué le puedo decir yo? A ver, ¿qué le puedo decir? Tengo un contacto por aquí con unos chiquillos que se llaman Rendirse Jamás. Lo vamos a agendar ahí una. Para que le den una horita de clase ahí de boxeo, para que pegue unas patas por el aire y todo eso por allá. Ya tengo los WhatsAppitos por aquí, me está pillando la hora de la música, oye. Del Juan de Dios, tengo WhatsAppitos del Juan de Dios. ¿Qué pasa, Juan de Dios? Alia Chuli, ah, no.
3: Jonathan, espero que no sea No quiero molestarte.

0: Pero
1: ¿Qué pasó? Plata no
0: supuestamente me he
1: tengo.
0: comunicado con el Andrés
1: ¿Ya?
0: y nos vamos a poner de acuerdo para ir. Yo creo que está de aniversario, no sé cuándo la emisora.
1: Mañana.
0: Sería bueno estar ahí compartiendo con toda la audiencia.
1: Mañana, vengan
0: Gracias.
1: mañana, lo espero. Oye, mañana estamos de aniversario, cumplimos 2 años acá en la radio. Mira, sería bueno si pudiera venir Juliano mañana, como entre las 2 y la 1, Juliano, te espero si puede venir a. ¿Se imaginan tener en vivo y en directo a Juliano? No es Juliano Sosa ni Juliana Sosa. Mira, de hecho aquí tengo una canción de Juliano que la vamos a escuchar, ¿ah? Bueno, me dicen ustedes, porque mire, tengo ahí pendiente una lista extensa que quiere venir a celebrar el cumpleaños de la radio, ¿ah? Tengo a Noche de Bruja, tengo a Américo, tengo a American Sound, tengo a Alanis Lago, tengo los Tigres Parral, los Rancheros Río Amable, el Grupo Alegría. Pero yo lo dejé a todos ellos de lado. Yo dije, ¿por qué no viene Juliano mejor a celebrar el cumpleaños de la radio? Porque un español que cante cumbia, eso no lo encuentras ni en una aguja en un pajalo, ¿ya? ¿Sí o no, Luchito de la Máquina 7? Ya, nos vamos a la música, ¿no? Tenemos 4 temas agendados, ¿ah?
2: Buenos días, amigo Jonathan. Espero que tengan una buena jornada.
1: Igual para usted.
2: Aquí, mucho helado, helado, helado, lontué. Muy helado. Así que de ahí le pido una cancioncita.
3: Tan helado que
2: Espero que
3: estáis.
2: estén bien. Y una canción, por favor. Vieja caguinera. Vieja cagunera, hocico tarro, para don Hipólito de Casablanca.
1: Ya no empecemos. Oye, yo quiero vivir en paz el día de hoy, esta semana. No empiecen, vieja cagüinera, para don Hipólito. Pero ¿cómo es eso? No sean así, no hay que menos. Va a volver Hipólito Reyes. Oye, me contaron que don Hipólito está escuchando romántico en la mañana ahora. ¿Cómo es eso si a don Hipólito no le gustaban los románticos? ¿Cómo es eso, ya? Ya tengo por acá el último saludito de Claudito Vera de Buena Paz. Me dice, hola, buenos días desde Buena Paz. ¿Todo bien? Un tema de Juan Luis Guerra. Te regalo una rosa que encontré en Buena Paz. Es sin espinas. Ya, te regalo una. Oye, tenemos 1, 2, 3, 4, 5 temas agitados que nos vamos al tirante, mi comandante. Oye, ahora vamos a ir a la música con Juan de Dios, alias Juliano. Y a lo mejor mañana sí que me alcanza el dinero. A lo mejor mañana lo tendremos acá en el estudio de la radio celebrando los 2 años de Radio 7 Tazas de Molina. Aquí llega Juliano. El ritmo se vende por separado.

0: Oye, a lo mejor Juliano estará mañana aquí en la radio celebrando los 2 años de Radio 7 Tazas de Molina. ¿Qué le parece tener al mismísimo doble de Julio Iglesias cantando cumbia, oye? Este es algo freak, algo muy freak que tendremos acá.
1: Una noche guaraní de guitarras.
2: Vámonos, gallo. Me enamoré de ti. Bueno, hay una tortita por ahí.
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0: Oiga, los nombró a todos, menos al Carlitos Rojas.
1: Que Carlos Rojas está cobrando muy caro, oye. ¡Ya vamos a la música!
2: ¿Quién es el que anda aquí? Es Cri-Cri, es Cri-Cri.
1: Ya, aquí llega el ratón vaquero. Oye, pero esta versión no quiero, quiero otra versión del ratón vaquero, la quiero en cumbia. Oye, Carlitos Rojas está cobrando muy caro, pues, ¿ah? No, y además que Carlitos Rojas quiere tenerle harto petróleo, se compadre. Ya, aquí llega el ratón vaquero. Oye, yo aquí la quiero en versión cumbia, ¿dónde está? Cumbia, cumbia, cumbia, cumbia, cumbia, cumbia, cumbia, cumbia, cumbia, cumbia, cumbia. ¿Está por ahí o no? Yo quiero esa versión. Para el zorrito. Ahí está, ahí está, ahí está.
3: Ya llegó el ratón vaquero.
1: Oye, si no suena muy bien la canción es porque tiene más años que mi abuelita, oye. Y mi abuelita sí que tiene años porque ella diseñó la tumba de Tutankamón, ¿eh?

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1: Y continuamos con este tema que se llama Te regalo una rosa, que lo solicita a esta hora de la mañana Claudito López en el sector de Buena Paz. Aquí llega Juan Luis Guerra con esta hermosa canción a esta hora de la mañana. Cambiamos totalmente de estilo, ¿ah? ¿Eh? Oye, ¿qué le pasó a nuestros auditores? ¿Qué les sucede? ¿Qué pasó el fin de semana del Día de la Madre? Amanecieron todos medios enamorados, todos medios románticos, ¿ah? ¿Eh?

0: Espero que estén bien. Y una canción, por favor. Vieja caguinera, vieja caguinera, hocico tarro, perdón, Hipólito de Casablanca. Fuera, y fuera, y fuera. ¿Y a qué hora va a ser la junta, amigo Jonathan? Avise, pues yo tengo recién integrándome a la radio, no sé nada. ¿Me puede explicar usted si es tan amable? Gracias.
1: Ya, nuestra auditora ya en Lontué, Magali Garrido, dice que está con todo el fuá, dice. Le quiere dedicar este tema a nuestro ex auditora. No sea así, no lo hagan enojar más, por favor. En una de esas tiene la horqueta todavía y nos ensarta todo. Oye, esta canción también se la quiero dedicar a toda la gente que siempre le gusta andar con cagüines para allá, para acá, que viven del pelambre, no se preocupan de sus propias vidas, sino que se preocupan de las vidas ajenas.

0: 11 de la mañana con 47 minutos. 11 de la mañana con 47 minutitos. Esto es el matinal de Molina, esta es la mañana prendida, día lunes, arrancando la semana con el pie derecho, por supuesto, con buena música, con buena entretención desde acá del corazón de Molina. Vica Caguinera, Vica Caguinera. Oye, tenemos varios whatsappitos por ahí que están en el tintero. Tenemos varios whatsappitos por ahí que están en el tintero todavía. Ya, tengo un whatsappito por acá de Daniel Vázquez desde Argentina, que me había llegado hace como una hora atrás. ¿Cómo está nuestro auditor, el más boludo, el más papa frita, el más trolo de la radio? ¿Cómo está Daniel Vázquez allá en Neuquén, Argentina?
1: Ah, buen día, acá te estaba escuchando, Eso, bien, todos mis artistas son los argentinos, ¿viste? Así estamos, ¿todo bien, che? Por acá mucho frío, mi amigo, mucho frío. Che, don Hipólito, que lo corrieron, lo volvieron a correr de vuelta, ¿qué onda, che? Pobre, son malos ustedes, miércoles, son más bravos que la miércoles.
0: Oye, un gran saludo ahí para Daniel Vázquez allá en el otro lado de la cordillera. Saludo para Ila y para todos los trolos que están en sintonía a esta hora de la mañana. Para todos los que andan con peluca y tacos ahí en Neuquén. Ya tengo un WhatsApp para acá de la Soabeti. Soabeti.
2: Oiga, amigo Jonathan, ¿me puede tocar el amor de su vida de los potros del sur, porfa?
0: El amor de su vida. Sí, por supuesto. Oye, y le estoy debiendo también los rancheros de Río Maule al Carolito. Ah, que no se me olvide, lo voy a dejar anotado al tiro por acá. Si no, se me va a olvidar. Ranchero de Río Maule para el Carolito. Rancheros de Río Maule para el Carolito. Sí o si no, ahí se me va a olvidar. Ya suavete y lo tenemos agendado su tema ahí, el amor de su vida de los potros del sur. No hay ningún problema. Oye, pasemos a revisar cuánto marca el termómetro a esta hora de la mañana, si sube o no sube la temperatura a esta hora acá en nuestra comuna de Molina. Molina. ¿Sube o no sube la temperatura acá, Molina?
3: Temperatura 12 grados.
0: Sí, en delante teníamos 10 grados hace unos 40 minutos atrás aproximadamente. Sí, va subiendo poco a poquito. Esta semana no se ven precipitaciones, por lo menos acá en la comuna de Molina. Tendremos una semana con bastante frío, al igual que hoy día, y después con cielo despejado en la tarde. Así que también a cuidarse y a protegerse, porque estamos en plena época. Todavía, de hecho, no comienza la época del invierno, pero estamos en plena época que ya comienzan, obviamente, las enfermedades respiratorias. Si usted va a urgencia, va a cualquier tipo de asistencia pública, privada también, a cualquier consulta médica, usted tiene que ir con su mascarilla correspondiente, que eso dura hasta el mes de agosto. Hasta agosto, si usted va, por ejemplo, a una consulta particular, si usted va a urgencias, donde cualquier centro asistencial de salud acá en Chile, usted tiene que ir con su mascarilla. Recuérdense que no se lo olvide. Ya tengo un WhatsAppito por acá de Martita, allá en Peñaflor Nuevo. Le enviamos un gran saludo allá a Martita, a toda la gente de Peñaflor Nuevo, la tierra ahí de las palmeras.
4: Hola, buenos días. A ver, ¿qué les pasa con Polito Reyes? Yo lo defiendo a Polito Reyes. ¿Qué les pasa con Polito? Déjenlo tranquilo.
0: Oye, el otro día estaba tirándole ahí los pericos la Martita, ahora lo está defendiendo, ¿ah? Nadie sabe para quién trabaja la Martita. Ya tengo un WhatsAppito por acá, a ver, de José Miguel. José Miguel, viejo caguinero.
5: ¿Cómo la 11:47, socio? Pucha, que anda perdido, ¿de que me va a hacer ir a colación?
0: La 1:47. ¿Qué hora dije? Oye, si escucharon que dije la 11:47, no me hagan caso, ¿eh? Oye, que de repente, como que mi neurona... De repente mis neuronas me juegan una mala pasada, sí. Eso es lo que pasa. Es que si ustedes estuvieran aquí sentados donde estoy yo... No, hay un dicho que dice que los hombres no podemos mascar chicle y caminar a la vez. Yo el otro día lo intenté, oye, y se me enredaron hasta los cordones de los zapatos. Me saqué la cresta y media. No podíamos caminar y comer chicle los hombres, ¿no? Como las mujeres son multifacéticas. Eso yo tengo que destacar del género femenino. Las mujeres son multifacéticas, son mucho más, en ese sentido, mejor que los hombres, ¿ah? Las mujeres pueden estar haciendo... De hecho, miren, no es por ser machista ni nada, pero en las labores del hogar, la mujer está con un pie barriendo, con otro pie cuidando a la guagua, con otro... Oye, haciendo miles de cosas, haciendo las tareas, haciendo un sinfín de cosas. Los hombres, con suerte, alcanzamos a hacer dos cosas y nos maniamos todo. Así que, si me he equivocado en la hora, le pido disculpas, amigo José Miguel, ¿ah? Oye, porque estoy con un computador aquí, un computador allá, el reloj aquí, los WhatsApp allá, el teléfono allá. Esta cosa es de loco aquí, oye, sí. No es tan fácil como se escucha. Así que le pido disculpas a mis neuronas, ¿ah? No, no me están dando ahí. La estoy estirando al máximo. Ya tengo un whatsappito por acá de... Me la suma Gali Garrido, que ya me pidió la vieja caguinera.
6: Son las 10:44, amigo Jonathan, sí. No las 11.
0: Sí.
6: Las 11, otro número.
0: Les pido disculpas a esta hora de la mañana. Les pido disculpas por cambiarle la hora. Es que ¿saben por qué me confundí? Porque en un reloj tengo la fecha, que hoy día es 11, entonces. Y en otro reloj tengo la hora, entonces tengo una confusión. Mala hora de acá de las pantallas del computador. ¡Mamá! ¡Vamos a la música mejor! Aquí llega el amor de su vida de los potros del sur para la Suavetti. No, la Suavetti ya se relajó. En la mañana quería puro pelear la Suavetti y la vez casi a colmo, patá, escupo, gargajo, cuánto. ¡Chilito! ¡De todo! A ver, a ver, a ver, a ver, a ver, a ver, a ver, a ver. Tenemos un llamadito, a ver, ¿alcanzamos a sacar el llamado antes de empezar con la música? Sí. Buenos días, Radio 7 Taza.
7: ¿Cómo está, amigo Jonathan?
0: Bien, ¿y usted cómo está, Joselito, para allá en Putú, Constituciones?
7: Bien, bien, gracias a Dios.
0: ¿Qué
7: gusto en saludarlo.
0: Igualmente, ¿qué cuenta, mi estimado amigo? ¿Cómo está todo por allá en la Perla del Maule?
7: Aquí está muy frío, oiga, está como llovinando así con heladito, oiga.
0: Heladito, oiga, ¿y qué se están tomando los maestros para ir para el frío? ¿Algún pigüelito, algún café de trigo para calentar
7: no,
0: la Wi-Fi?
7: Nada, 10 semanas, nada, absolutamente nada en 10 semanas.
0: Ya, oiga, ¿y dónde están trabajando hoy día, Joselo?
7: Alto de Junquillar.
0: Alto de Junquillar, creo que eso queda por el camino de Putú, ¿no? ¿O no?
7: Sí, afirmativo.
0: Sí,
7: entre
0: sí.
7: Entre Conti y Putú igual.
0: Sí, me recuerdo haber pasado algunas veces por ahí como un condominio, ¿no?
7: Claro, arriba, sí, en el alto arriba.
0: Ahí puro gente de ABC1 nomás, polla.
7: Sí, ahí es pura gente corbata, así que...
0: Mire, qué bien. Oye, ¿cómo estuvo tu fin de semana, José Ló? ¡Aló! Levanta la mano, José, se te fue la señal, levanta la mano.
7: Sí, ahí
0: sí,
7: estamos haciendo el techito a una terracita.
0: Ah, mire que viene. ¿Y con qué estás ahí trabajando esta semana? ¿Con tu padre solamente?
7: Con mi papá no hoy día, así con la empresa hoy día porque no es tanta pega.
0: Oye, depende el trabajo y el equipo que llevan ahí, obviamente, de los compañeros, ¿no?
7: Afirmativo, sí, ah, eso es verdad.
0: Oye, ¿tú trabajaste de guardia alguna vez, oye?
7: R4.
0: No. Ah. Ese de bombero, pues, oye.
7: No trabajamos nada, guardia.
0: Ajá, ya. Oye, Joselito, ¿algún tema musical que te podamos complacer? Pero a la vuelta de la pausa, eso sí, compadre, ¿ya?
7: A la vuelta, ya, pues, uno de... Humilde, porfa, de los Tigres de Parral, si tuviera por ahí.
0: Tigres de Parral, ya.
7: Ya. Y uno de Antonio Aguilar, por favor.
0: Para su padre, porque a su padre le encanta. Oiga, ¿por qué le gustará tanto a Antonio Aguilar? ¿Le gusta esa canción a su papá, no? Le encanta, pues.
7: Dice que en su año era como el reggaetón de los cabros de ahora, ¿o?
0: Sí, oiga, me imagino, pero eran canciones de otro tipo. Eran como a la vena, hablaban ahí de, no sé, pues era otro estilo de música y otros tiempos que se vivían en esa época también, pues, José.
7: Claro, y creo que se juntan ahí y les da hacer tira y parar los mesones llenos de jarro, decía.
0: Miguel, ¿y ahora qué pasa con ahí, Miguel? ¿Está más tranquilo? ¿Está más calmado ahí, Miguel?
7: Está más resucitado, dice, ahora esta semana, dice.
0: No, si ahora ahí, Miguel, toma puro enchur nomás, pues como da su la vuelta a la vida, oye.
7: Dijo que le puso bien izado nomás, día domingo no, dijo, ahí puro juguito nomás.
0: Eso, para hacer una limpieza al hígado.
7: Claro.
0: Ya, pues, Joselito, claro, oye, sí. Que les vaya muy bien, que tengan una excelente semana laboral. Ahí la empresa Rojitas Construcciones.
7: Ya no va, muchísimas gracias.
0: Listo.
7: Hoy ahí por interno me podría mandar el número de Don Hipólito para saludarlo al hombre ya que se perdió, po.
0: Oiga, sintonice usted una radio de allá de Río Claro, ahí lo contacta al tiro.
7: Ya no, pero aquí va que para preguntar cómo está nomás el hombre.
0: Sí. Ya, si yo se lo envío, no se preocupe.
7: Dejándose de cosas, buena persona el hombre.
0: No le ponga tanto.
7: Ya, no le ponga tanto, mi amigo.
0: Oiga, ahí se lo envío por interno, ¿ya?
7: Ya, amigo, ya.
0: Listo, cambio.
7: Vale, muchas gracias.
0: Cambio fuera, cambio fuera, 10-4, cambio fuera.
7: Cambio fuera.
0: Ya, ahora sí nos vamos con la música porque nos va a pillar la hora de la pausa. Me faltan 4 minutos. Ahora sí, ahora les voy bien la hora. Son las 10. ¿Qué fue eso? Son las 10:56, 10:56. Ahora sí que no me equivoqué, ¿ah? ¿Nos vamos a la música? ¿O no? Con los potros de los potros del Super Suavete. Y pues ya, pues Suavete, ahora viene su tema.
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0: ¡No, Suavete! ¡No feliz, Suavete! ¡Pasa, Mori, pasa, Mori, pasa, Mori! ¡Ya para la Suavete mejor! Toquémosle una canción a Suavete para que se suavice. Para que suavice la cuerpa a la Suavete. Aquí llega Los Potros del Sur.

0: Ya, nos vamos a ir a una pausa comercial porque ya tenemos las 11 de la mañana en punto. Vamos y volvemos a la vuelta con los rancheros de Río Maule para el Carolito. Y también con las canciones que están pendientes ahí para el Joselo y su padre que están allá en Alto de Cujillay, Cujillay, Membrillay. Y también con los guasapitos que están pendientes ya. Vamos a la pausa y ya volvemos, no se vaya.
1: Vamos a una pequeña pausa comercial y ya volvemos. 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
1: 11 y 9 minutos.
0: Ya estamos de vuelta en

Ya, estamos de vuelta nuevamente, estamos al aire por acá. Tenemos las 11 de la mañana con 8 minutos, 11 con 9 minutos. Aquí llegan los rancheros de Río Maule. Amarla es un placer para el Carolito, que está quemando, ¿qué nos dijo? Estaba quemando parra en delante, ¿cierto? Sí, estaba quemando parra.

0: Hola, hola, Jonathan. Un tremendo abrazo para usted. Hoy quería felicitarlo, que está cumpliendo 2 añitos. Esperando que la autoridad...
1: Mañana cumple 2 años. Mañana. Es como la canción de Luis Jara. Mañana cumplimos 2 años, Oscar. Mañana 2 años de... Oscar, mañana. Mañana, Oscar.
0: Así que esperando que las autoridades se hagan presentes. La autoridad como el alcalde, aparte que le han cerrado las puertas, pero que se hagan presentes el día de mañana y lo saluden. Saludo a toda la gente, saludo a la suegra, la Martita por allá, saludo a toda la gente linda. No se vaya a enojar, Martita, un tremendo abrazo para usted, que espero que se encuentre muy bien con su marido. Chao, chao, hasta pronto, Jonathan, con un tema bueno de esos que toca a usted.
1: Ya nomás, a ver, tenemos otro audio por acá, desde la sexta región de Chile, el Oscar hoy está lavando, le tocó día de lavado, día bonito, día soleado. Pero bastante helado, además, más helado que canilla pingüino esta cuestión. Ya tengo todo. Oscar, mañana estamos de aniversario acá en la radio, cumplimos 2 años, ¿ah? Y eso que me salude la autoridad. Yo no creo en el viejo pascuero, que me saluden los auditores, con eso me conformo, ¿ah? Sí, los que... A ver, uno siempre tiene que estar con las personas que con uno suman, ¿ah? Los que no suman... Chao nomás, pues. Chao nomás. Así es la vida, pues, ¿ah?
0: Oiga, Jonathan, un tremendo abrazo para usted y esperando que mañana... van a ser 2 años, ¿ah? ¿Eh? 2 años de trayectoria, 2 años de esfuerzo, de pasar momentos no gratos, pero ya viene la alegría, ya viene, como dice una publicidad por ahí.
1: Oye, pero esa cuestión la escuché en los años 90, cuando era la cuestión del plebiscito del sí y no con Pinochet, pues. Todavía estoy esperando que llegue la alegría.
0: Esfuerzo, de pasar momentos no gratos, pero ya viene la alegría, ya viene, como dice una publicidad por ahí. Así que yo esperando que se encuentre muy bien, que cumpla mucho más, amigo mío, que cumpla su anhelo de tener su emisora como FM, para que no. Cumpla su anhelo.
1: Mañana.
0: Yo le deseo lo mejor, que la municipalidad de ahí no le cierre las puertas, porque la verdad las cosas le han cerrado las puertas. Usted es una persona que se ha admirado por tener la emisora y terrible que le cierre las puertas, amigo mío. Esperando que don Felipe Méndez se haga presente el día de mañana, con respeto se lo digo, que se haga presente el alcalde y felicite a las empresas locales, porque esto es una empresa, amigo Jonathan. Así que esperando que las autoridades, concejales, alcaldes se hagan presente el día de mañana, po. No se hagan los Larry. Así que esperando que se encuentre súper bien y que cumpla muchos, pero muchos años más. Desde acá yo le envío mis buenas vibras, de parte de Denise, de parte mía, así que pongo un tema bueno de usted, así que ahí estamos en contacto, amigo mío. Cuídese mucho. Salud para toda la gente que ha estado todos estos 2 años que han estado ahí. El Luchito, Carolito, Don Hipólito. Bueno, Don Hipólito ahora está alejado, pero la Martita, toda la gente, la Polita Rossi, Simón y muchos, muchos más que están ahí siempre con usted, pues, amigo mío, esperando que se sigan uniendo los auspiciadores en Radio Siete Tazas, la más prendida de Chile. Hasta pronto, que cumpla muchos, pero muchos años más.
1: Oye, muchas gracias, Oscar. Mire, mañana estamos de aniversario, pero agradezco de todo corazón sus palabras anticipadas de su parte, de suya y, por supuesto, de su esposa, Denise Carvajal. Sí, como decía Oscar, mañana cumplimos 2 años. Mañana, 12 de mayo, cumplimos 2 años de esta aventura, de esta locura. Sí, fue una locura porque la verdad que muchos me dijeron cuando yo empecé con esto, estáis loco. En serio, ¿ah? Muchos me dijeron, estáis loco. Esto no va a funcionar. Estáis puro perdiendo el tiempo. Incluso me lo dijeron familiares, así que con eso se lo digo todo. Estáis puro perdiendo el tiempo, estáis locos, esa cuestión no va a funcionar, nadie te va a pescar. ¿Cómo se te ocurre? Entre muchas cosas más. Pero bueno, ahí también, gracias también a los auditores que han estado también estos 2 años mañana. Siempre apoyando. Fieles a la radio, claro, por el camino, obviamente, siempre se han ido integrando y así va a ser, sí, espero en Dios que así, obviamente, la radio se va masificando y siempre se van uniendo y uniendo. Todo el tiempo usted se da cuenta que van apareciendo nuevos auditores, pero ya hay auditores que están desde el día número 1 con nosotros, que están, bueno, así como también hay algunos que se han ido por diferentes motivos, por trabajo, quizás no pueden escuchar la radio, por diferentes motivos, pero así como van, llegan y, bueno, la queremos agradecer a todos los que están, los que estuvieron, los que no están y los que puedan llegar más al futuro, ¿ah? Y sobre lo que me dice usted, sí, hoy en la mañana me avisaron tempranito desde el gabinete municipal que mañana me iban a venir a ver. Me iban a traer un desayuno, una torta, me iban a saludar por la red. ¡Ya! Oye, no importa esa cuestión, si los que están tan nomás y los que suman, suman. Nadie es profeta en su tierra, pues usted ya lo sabe, ¿verdad? Ya tengo un whatsappito por acá. Oye, el César Martínez, cambiando totalmente de tema, me tengo un whatsappito del César Martínez allá en la región del Biobío. Mira, el Sebastián Gutiérrez me dice por acá, presente todos los días. Oye, un gran saludo ahí al Sebastián Gutiérrez de la empresa de, ahora está en la Mulisur nuevamente. También un gran saludo para él, fiel auditor 24-7, ahí al Seba Gutiérrez, a la gente de la locomoción colectiva, a los temporeros agrícolas, a la gente que está en la casa, bueno, en sinfín, a toda la gente que siempre nos prefiere, que está en sintonía de nosotros en este medio local. Somos medio chiquitito comparado con otros, pero lo hacemos con mucho cariño para ustedes. Ya tengo un whatsappito para acá del César Martínez, allá en la región del Biobío, que como día lunes tempranito, adivinen, se está tomando un fan shop. Sí, este gallo no toma, usted toma leche al desayuno, usted toma café, toma té, toma milo. César Martínez en el desayuno se toma un fan shop. ¿Qué le parece? ¿Cómo está ahí César Martínez? ¿Cómo estará ese hígado? Oye, ¿cómo estará el hígado del César Martínez?
2: Hola, buenos días, amigo. Yo me ando aquí escuchándolo en la chamba, en el rancho de Luis. Y estamos con el maestro Juan poniendo el techo, así que andamos un poquito la casa de Mocito, mi madre. Mi hijito Julio Martínez, que no le dio el César, y escuchando un temita, yo tomo vino y cerveza, porfa.

0: Inmune a todos los grados alcohólicos. También por acá su señora la Mari Mari me dice: buenos días, quiero enviar un saludo al hombre más puro, al hombre más sano del mundo.
1: No creo.
0: A mi amorcito César, ¿eh? Y es el hombre más puro y más sano que existe en la tierra.
2: Hola, don Jonathan, ¿cómo estás? Espero que estés bien. Yo no lo estoy escuchando, pero voy a ir viajando para mi casa.
0: ¿Ya?
2: En Los Ángeles.
0: ¿Qué estás haciendo?
2: Quiero mandar un saludito a mi amorcito César. Con una linda canción, porfa. Bendiciones. Yo no lo puedo escuchar porque no he llegado a la casa. Cuando llegué a la casa lo pongo a escuchar.
0: Para César Martínez. Y para todos los maestros, oye, porque es maestro, ¿ah? ¿Eh? Para todos los maestros que andan con la cañufla, con la cañufla.

0: Don Hipólito. Bueno, Don Hipólito ahora está alejado, pero la Martita, toda la gente, la Polita Rossi, Simón y muchos, muchos más que están ahí siempre con usted, pues, amigo mío, esperando que se sigan uniendo los auspiciadores en Radio 7 Tazas, la más prendida de Chile. Hasta pronto, que cumpla muchos, pero muchos años más.
1: Ya, con este tema saludamos a Oscar Rojas, que me pidió un tema de Jonathan y sus teclados.

0: Oiga, socio, si alguien va a ir para Curicó, que aprovechen al tiro porque voy a cargar mi primer camión con vino, socio, con manzanas. Hey. Lo más probable es que se dé vuelta en la carretera, socio, bailalo, así que para que vayan al tiro para Curicó, socio.
1: Ya, con este tema saludamos al Joselo, que estaba pendiente este mix, ¿eh?, de los Tigres de Parral. Para el Joselo allá en Putú, está trabajando en un condominio alto de Pujillay, ¿eh?, con su papito. ¡Ay, Miguel! ¡Ay, Miguel!

0: Para nuestro amigo José Toledo Fuentes en Rincón de Mellado, aquí llega un mar de vino. Oye, este muchacho está en sintonía, José Toledo, allá en Rincón de Mellado, en la tierra de la chicha. Me dice que se está bañando en un mar de vino, dice. Aquí estoy, amigo Jonathan, adentro de una cuba. Solamente tengo el cuello afuera. El resto de mi cuerpo está en un mar de vino. Oye, al César Martín invítenle un día, vaya ese gallo, estaría feliz ahí.
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0: A la vuelta de este tema, salimos al aire nuevamente para que nos llame, nos mande los mensajitos.
1: Ya.

0: Ya, línea completamente habilitada, más 569-8618-0729. Repito, más 569-8618-0729. También recuerde que son máximo dos canciones por auditora. Máximo, dos canciones por auditor. Oye, le estaba revisando acá una noticia. Esto, bueno, no tiene que ver con la séptima región de Chile, tiene que ver con el sur del país. Pero igual es una noticia, obviamente, como radio también online, nos escuchamos a nivel nacional, así que siempre también de repente estamos ahí subiendo noticias que son a nivel nacional, porque no tan solo nos escuchan acá en Molina, Río Claro, Sagrada Familia, Curicó, etcétera, nos escuchan también a nivel nacional. Y bueno, les voy a contar una noticia que tiene que ver también ahí con un carabinero de Chile que rescató una persona, esto queda allá en el sur del país, en San Pedro de la Paz, en San Pedro de la Paz. Carabinero rescató una persona del mar. La noticia dice lo siguiente: Nacional Policial. Rápida acción policial evitó una tragedia en San Pedro de la Paz. Hace solo unos minutos atrás, personal motorizado de la Sexta Comisaría de San Pedro de la Paz logró rescatar a una mujer de 53 años quien habría intentado lanzarse al mar con intención de quitarse la vida. Gracias al rápido y oportuno actuar de carabineros, los funcionarios lograron sacar a la víctima desde el agua, brindándole auxilio y inmediato apoyo y también coordinando un traslado rápidamente con personal de SAMU al centro asistencial más cercano. Así que le enviamos un gran aplauso ahí por supuesto a Carabineros de Chile. Por este rápido actuar que esto ocurrió ahí hace poquito ratito atrás en San Pedro de la Paz, en la región del Biobío, donde rescataron a una mujer que preliminarmente se dice que había intentado, obviamente con el motivo de acabar con su vida, se había lanzado al mar ahí. Quizás de repente hay un tema después de la en la época de hecho de la pandemia comenzó este problema, que hay mucha gente también que está con este tema de depresión. Muchas veces no trataba con especialista, con algún medicamento, que no hay apoyo de la familia. Muchas veces tampoco, si están pasando por un mal momento, no tienen en quién refugiarse, en quién apoyarse. Y hay mucho también problema de tipo de depresión, de problemas de salud mental acá en nuestro país. Así que le brindamos ahí un gran aplauso, por supuesto, a Carabineros de Chile, que lograron rescatar a esta persona que se había lanzado a las aguas ahí en San Pedro de La Paz. Ya, tengo un WhatsAppito para acá del Alex de la Florida. El Alex me dice lo siguiente. Alex, allá en Santiago de Chile, me dice: hola, buenos días, ¿cómo está toda mi gente? Que tengan todos un lindo día, una buena semana. Saludos para el Catador Palito, al más mujeriego, el Carolo. ¿Estáis seguros, oye? ¿Estáis seguros que el Carolo es el más mujeriego, oye, Alex? Ya tengo un llamadito, oye, me piden una canción ahí del el mix a cachadita. ¿Sí? Tengo un llamadito. Buenos días, Radio 7 Taza, ¿con qué tenemos el gusto a esta hora de la mañana?
1: Buenos días, con Cristian.
0: ¿Cómo estás, Cristian? Gusto saludarte, compadre. ¿Cómo te encuentras?
1: Bien, bien. ¿Y usted, cómo pasó los días de su madre con toda su familia por ahí?
0: Súper bien. Mira, ayer en la mañana fui a ver a mi madre por allá en Río Claro, a la Martita, y después en la tarde acá en la casita con la Polita. ¿Qué le parece? Celebrando el día de la mamá.
1: Regaloneando.
0: Regaloneando, aprovechando ahí, exactamente. ¿Y usted, Cristian, cómo está? ¿Cómo lo pasó ayer en el día del cumpleaños de su hijo? 11 años me dijo, ¿no?
1: Sí, 11 años, muy bien, el cumpleaños de mi hijo Daniel Poiga, así que lo pasamos súper bien.
0: Ya, ¿le puso Wendy o no le puso Wendy en el cumpleaños del hijo?
1: No, antes de ayer, el día de cumpleaños, no, el cumpleaños de mi hijo no.
0: Ay, o sea,
1: antes de noche le puse algo.
0: Mire, qué bien, ¿ah?
1: Así que, ahí estuvimos.
0: Bien, oiga, ¿en qué le podemos ayudar? ¿A qué se dé su llamado a esta hora de la mañana acá a la radio?
1: Saludo a toda la gente, porque ahí uno se pone un poco nostálgico estos días, el Día de la Madre. Y se olvida un poquito del viejo, uno igual, pues.
0: Oiga, tiene toda la razón. Ya va a llegar el día del padre y vamos a recibir, ¿qué es lo que es? Unas chalas secas, unos calcetines 3 por lucas.
1: Claro, de esos zoquetes me encima alcanza ni para la pierna.
0: Ah, de esos cortitos.
1: Claro. Así que ahí por lo menos quiero decir algo. Igual, oiga, quisiera mandar un saludo a todos los papás, más que todo también, igual, pues. Y felicitar a este caballero de allá de Putú, pues, al José, ¿cómo se llama el hijo de Don Miguel?
0: El Joselo.
1: Claro, mandar un saludo igual a ellos, a él, más que todo, disfrute a su padre, oiga, porque uno cuando fue joven no supo aprovechar al viejo. Cuando había momentos, uno prefería estar con los amigos, en vez de aprovechar estar con su padre.
0: Oiga, tiene toda la razón usted, Cristian, ¿eh? Muchas veces los adolescentes, sobre todo, claro, prefieren estar con los amigos, salir a carretear con los amigos, y después quizás pasa el tiempo y los papitos ya se van colocando viejitos, o parten, y ahí claro, se vienen los arrepentimientos, pues.
1: Tiene poco tiempo para ellos, uno, oiga, para cualquier persona insignificante que al final no sirven para nada, dedico tiempo uno, pues. Y dejó a su padre de lado.
0: Oye, además que el tiempo pasa tan rápido, la vida es tan corta, no sabemos que, no, mire, lo más seguro que tenemos es la muerte, así que no sabemos cuándo vamos a partir, así que yo creo que hay que aprovechar, como dice usted, aprovechar los tiempos, aprovecharlo, porque uno nunca sabe.
1: Y lo ve tarde después, uno después que pasa, oiga, lo ve tarde, no aprecia a sus padres, y felicitar a todos, a usted mismo, que tiene a su papá y mamá, aprovecha a sus viejos, oiga, porque el tiempo que más tenga esté con ellos.
0: Sí, oígame.
1: Después cuando partan, por Dios, que es de culpa uno, oiga.
0: Me imagino que en su caso, bueno, por la partida de su madre, también usted se arrepiente quizás de no haber hecho algunas cosas con ella.
1: Traté de enmendar más lo que no estuve con mi padre, estuve con ella.
0: Ya.
1: Pero igual con mi papá estuve poco, porque, como dice, era joven, en los fines de semana salía, uno estaba poco con su padre. En la semana trabajaba harto, poco se veía con él.
0: Exactamente, pues de hecho, oiga, buena la instancia que usted, lo que usted nos plantea acá en la radio, Cristian, también, y aprovechamos ahí de hacer un llamado a toda la gente que está en sintonía, por supuesto, es un tema muy importante que dice usted, aprovechar a los papitos, tanto la mamá como el papá, porque algún día lamentablemente no sabe hasta cuándo Dios los va a tener al lado de nosotros, o también nosotros podemos partir y no aprovechamos los momentos con ellos.
1: Imagínese la muerte de papá, lo pilló tan rápido, pues, 50 días dejó el viejo con la enfermedad, lo pilló muy rápido.
0: Ya.
1: Sí, así que fue algo muy rápido, no nos dio tiempo ni estar mucho con él.
0: No, pues en 50 días, y además que en esa situación, cuando tú tienes un papá o la mamá o cualquier familiar que es una enfermedad tan rápida, tú no, de repente estás preocupado de otras cosas, su enfermedad, de los médicos, de cualquier otra,
1: claro.
0: No tenéis tiempo para aprovechar o querer de hacer todo lo que quisiste hacer en, a lo mejor, muchos años antes, pues no se da la instancia.
1: Exactamente, y ahí es donde vienen las culpas, de repente, pucha, ¿por qué no lo hice? Pero ya está, después que le digo yo al caballero, te traga a su papá, lo felicito, oiga. Que disfrute su viaje igual, oiga. Mucho.
0: Sí, pues trabajan los dos juntitos como maestro. Ay, Miguel, que le digo yo ahí con el Josilo.
1: Y le voy a dedicar la canción a ellos igual, pues.
0: Ya, ¿qué canción sería, Cristian?
1: El viejón del grupo Exterminadores. Muy buena, acá.
0: Deme un segundito. El viejón grupo Exterminador. Exterminador.
1: Ahí tiene que aparecer por ahí. Creo que se llama el viejón.
0: Sí, lo acabo de encontrar.
1: Sí, así que ahí saludo a toda la gente y de sus papitos. Disfrute a sus viejos, a su mamá. Así que pásenlo bien.
0: Ya, pues esperaremos el día.
1: Así que pues es poco nostálgico, oiga, disculpe.
0: Sí, no se preocupe. Oiga, ¿cuándo el día del padre? Se me olvida. ¿Aquí el día del padre?
1: No, es próximo mes, pero no me acuerdo la fecha.
0: Sí, yo tampoco me lo recuerdo. Aquí, mira, para que se da cuenta, pues si uno dice el día de la madre, se acuerda el tiro. El día del padre, como que pasa a segundo plano la cuestión.
1: Sí, pues no va a ser el día del padre, es como un día más, ¿no?
0: Sí, exactamente. El día de la madre es como una segunda Navidad aquí en Chile, ¿ah?
1: Puro gasto, porque aquí, ¿no? Se viene con Tuti.
0: Se viene con Tuti, ya. Ya, pues, Cristian, un abrazo. Cuídate, que tengas buen inicio de semana.
1: Igualmente, saludos para todos por ahí.
0: Chao. Ya, nos vamos nosotros a la música. Continuamos con La Mañana Prendida, el matinal de Molina, de su Radio 7 Tazas, la número uno, la number one, la más alegre, la más prendida de Chile. Tengo una canción que me pidieron por acá, el Ale de la Florida, quiere escuchar. ¿Dónde lo tenía? Se me perdió. Mix Agachadita con el Llanero de Ñuble. Ya, aquí tengo Mix Agachadita, el Zapito, Contrabando Sureño y el Llanero de Ñuble. Para Alex de la Florida, y después nos vamos con la canción El Viejón del grupo Exterminador. Para el Cristian, que nos estaba llamando recién, y tiene toda la razón, Cristian, ¿eh? Tiene pero absolutamente toda la razón. Usted aproveche a sus papitos, su mamá, su papá. Aprovechelos ahora en vida, porque de repente, claro, uno nunca sabe cuándo Dios los va a llamar a su lado, o también a uno, si uno nunca sabe, si lo único que tenemos seguro es la muerte. Así que no sabemos hasta cuándo vamos a estar acá, así que si usted tiene la posibilidad, aprovechelo. Y obviamente, si tiene algún problema con ellos, si está peleado, si está, no tiene cualquier tipo de problema, arréglelo, solucionelo, porque como dice Cristian, a él le pasó, a él se arrepiente quizás de no haber aprovechado el tiempo con sus papitos, y ahora lamentablemente ya no hay nada que hacer, no tenemos una varita mágica para retroceder el tiempo, no tenemos, no sé, algo que podamos volver al pasado, así que lo hecho está, así que si usted tiene la posibilidad, hágalo. Ya nos vamos a la música. Póngale, Wendy, 11 de la mañana con 47 minutos, 11 con 47, 11 con 47, 11 con 47.

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1: Vamos a cambiar totalmente de estilo. Aquí llega el grupo Exterminador. La canción se llama, o lleva por título, ¿Qué anda haciendo el viejón? Este tema lo quiere escuchar y se lo dedica también, por supuesto, a todos los papitos, a los que están y a los que no están, de parte de Cristian Mullón en el sector de Tres Esquinas. Hoy los viejos buenos para el copete, estoy...

Oye, estamos escuchando ese tema con mucho cariño ahí, el viejón del grupo Exterminador, para nuestro amigo Cristian, y por supuesto con mucho cariño y mucho respeto también para los papitos que ya no están, de nuestros auditores. Nos separan tan solo 4 minutos para las 12 del mediodía, 4 minutos en este día lunes 11 de mayo. Tengo un temita que está pendiente por ahí para el Matías de la Diego Portales, que quiere escuchar el triqui chiquitriquis de los Dinos de Chile. Oye, ¿saben? Cuando yo digo chiquitriqui me acuerdo del Cotelo Moya. ¿Qué será de Cotelo Moya? Por ahí supe que ya llevaba como 2 semanas sin ir a la pega, que había caído al frasco de nuevo. Así que también le damos un gran saludo al Cotelo Moya, al JR. No hemos sabido del JR hoy día. ¿Está perdido, Jaimito Rafael? Ya, nos vamos a ir a la música con los Dinos de Chile, con el tema del chiquitriqui. Posteriormente, después de esta canción, nos vamos a ir a la pausa comercial del mediodía. Pero antes quiero enviar un gran saludo para las damas que están de onomástico el día de hoy, porque hoy día el onomástico recae en el género femenino. Sí, como usted lo escuchó bien, el día de hoy las estelas, o todas las señoras, señoritas, damas, pequeñas, pequeñitas, todas las estelas. Estelita, qué linda que estás, Estelita. Ya, saludo para todas las estelas que están de onomástico el día de hoy. Por supuesto, de parte de Radio 7 Tazas de Molina. Ya, nosotros nos vamos a la música. Continuamos con los Dinos de Chile. Mueve el chiquitriquis para el Matías de la Diego Portales, que dice que está haciendo el almuerzo. Aunque yo no le creo ya en el viejito pascuero. Yo creo que está acostado y la mamá le está haciendo almuerzo. Este gallo es mamón. Y después de los Dinos nos vamos a los comerciales, porque nos pichó la horita. Mueve, mami, mami, mami. Mueve, mueve, mueve, mueve, mueve el chiquitriquis. Mueve, mami.

Ya, a esta hora está sonando la alarma del Cuerpo de Bomberos de Molina para informar que son las 12 del mediodía en punto. Ya, tenemos las 12, las 12 en punto. Vamos a ir a una pequeña pausa comercial y ya volvemos. No se vaya, no se separe, no se parte de nuestra...

0: Manténgase en sintonía. Vamos a una pequeña pausa comercial y ya volvemos. 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
0: Ya estamos de vuelta, tenemos mediodía en Chile con 8 minutos 12 con 8. Esta canción se la vamos a dedicar a César Martínez de parte de la Mari Mari. Aquí llegan los peregrinos con la carretera número 2.

0: Ya, estamos escuchando Los Peregrinos del Amor. Oye, tenemos las líneas habilitadas. Usted nos puede llamar al más 569-8618-0729. Líneas habilitadas.
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0: Oye, le quiero hacer un llamado a nuestros auditores a esta hora de la tarde. Ya tenemos pasadito del mediodía. El tema de limpiar ahí, recuerde, bueno, esto uno debiera hacerlo siempre, mucho antes que comiencen los fríos, mucho antes que comience el invierno, la lluvia y todo eso. ¿Saben a qué me refiero? A limpiar los cañones de las estufas. ¿Sabe por qué? Porque nos ha llegado mucho reporte de mucho incendio en las casas, muchos incendios que han comenzado en el entreticho debido a la inflamación de la estufa de las chimeneas, de la estufa, de las bocas, de la mesta y toda esta estufa a combustión lenta. Por ese tema usted preocúpese, si usted todavía como... Oye, el chileno siempre anda a última hora. ¿Sí o no? ¿Para qué andamos con cosas? Los chilenos siempre andamos a última hora con todo. Así que si usted tiene su estufa ahí, su estufa a leña, a bosca, a mesti, salamandra, de lo que sea, combustión lenta, leña, y no la ha limpiado, límpiela por favor. Se dice que, según los expertos, dicen que uno debiera limpiarla todos los años. Así que, ¿yo por qué le digo esto? Porque últimamente han habido muchos reportes de incendios. De hecho, ayer hubo un incendio estructural acá en Molina. También en el entretecho que logró ser ahí contenido por los moradores de la casa a la espera de personal bomberil de acá de nuestra comuna de Molina. Así que usted, señor auditor, donde quiera que esté, no tan solo en Molina, en cualquier lugar de Chile, incluso allá en Argentina, nuestro amigo que nos escucha, si usted aún no ha limpiado el cañón de la estufa, hágalo, por favor, haga la limpieza correspondiente ahí para que después no evite una tragedia, ¿ya? Ya, líneas habilitadas. Oye, me dio un poco de calor a mí. ¿Cuánto marca el termómetro? Me voy a sacar un poco el parto en vivo. Ah, tápense los ojos los que están ahí cocinando, los que están almorzando sobre todo y nos ven a través de la televisión. Se pueden tapar para no tener pesadilla después. Los músculos ya no están, se me derritieron hace algún tiempo atrás, ¿ah? 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También a través de Canal 32, Internet Austral para el sur del país, para Osorno, Horno Pirene, Llanquihue, Frutillar, Valdivia, Puerto Montt. También a través de Coltrahue TV, Canal 59.6 para Chépica, Santa Cruz, San Vicente, Tahuatahua. También a través de M3U.cl, también a través de Chile TV para Smart TV y dispositivos móviles. A través de la www.radio7tazademolina.cl, a través de la aplicación. También a través de Radio La Voz de San Jorge y, por supuesto, a través de todos nuestros medios asociados que usted nos ve y nos escucha 24/7. Si no tenemos ningún tema agendado, bueno, lo vamos a agendar nosotros acá. Si no tenemos ningún pedido musical, quiero un tema de alguna sonora. No hemos tocado ninguna sonora el día de hoy en la mañana. ¡Eso no es sonora! ¡Oye! No hemos tocado ninguna sonora. Sonora, sonora, sonora, sonora, sonora. A ver, ¿qué podemos tocar de alguna sonora? Ya, hice la muchachita la vaineta. Ya tengo un whatsappito por acá de Manuel Mejía, el zorrito. Zorrito, zorrito, zorrito bandolero.
2: Ojalá, amigo Jonathan.
0: Ojalá.
2: Oiga, pucha, ¿puedo pedirle el último temita, oiga? Porque yo ya me pedí mis dos temas.
0: Sí, pues.
2: Pero un temita de un folclore, oiga, unas cuecas, oiga.
0: Ya.
2: Hay que ser orgulloso que seamos chilenos, oiga.
0: Sí, tiene toda la razón. Sí, mira, vamos a hacer una excepción. ¿Sabe por qué? Vamos a hacer una excepción, pero no se acostumbre, ¿ah? Porque nadie ha pedido todavía el bloque folclórico. Y lo otro que les quiero comentar, ¿se acuerdan que hace unos meses atrás, o bueno, siempre acá en nuestra radio de primera, nosotros después de cada pausa comercial volvíamos con un quiebre musical? Bueno, eso ya lo dejamos de lado, pero los quiebres musicales usted lo puede pedir a cualquier hora. Si usted, no sé, durante la mañana en nuestro programa usted quiere escuchar algo de Marco Antonio Solí, algo de Illapo, no sé, alguna canción romántica a mitad de mañana, no hay ningún problema, usted lo puede agendar a cualquier hora los quiebres musicales. Anteriormente los quiebres musicales se tocaban solamente después de cada pausa, pero ahora no, pueden ser a cualquier hora. Obviamente que también se suman a las dos canciones que usted puede pedir, pues, ¿ah? Así que Manuel Mejía, no, por esta vez no se preocupe, compadre. Le vamos a ir con unos tres pies de cueca, pero más ratito. Ahora nos vamos con la Sonora Palacio. Aquí llega muchachita, muchachita, la peineta. Ponele el pelo, vamos pa' mesa.
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Ya, estamos de vuelta. Estamos de vuelta. Acércate, mi amor. 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Acércate, mi amor. Oye, de veras, oye, mañana estamos de aniversario. Mañana Radio 7 Tazas de Molina cumple 2 años de existencia. Por supuesto. Y mañana, justo mañana, oye, el aniversario, la coincidencia es que cae justo día martes, pues. ¿Y usted sabe qué pasa los días martes? La Polita tiene libro. Usted dirá, claro, ¿qué me importa a mí esa cuestión, po? Pero la Polita obviamente también es parte fundamental de esta radioemisora. Gracias a ella la radio también está al aire. Obviamente usted sabe que detrás de un gran hombre, me refiero, gran hombre para los lados, hay una gran mujer, pues. Así que mañana es martes, justo el aniversario que hay día martes, la Polita va.

0: Ojalá eso sí, que por ser el aniversario mañana llegue más temprano, Poli. Si me está escuchando, no llegue a las 12, po. Llegue, pues, no sé, a la 1. Ya tengo un WhatsApp a esta hora de la... De la tarde. Tengo por acá del Paulito Moya de... De allá de Lontué, en la Valdivieso. Tengo un WhatsApp del José Ló de Potó, de la Magali Garrido, la Soma Galio. Ya, vamos con las demás primero, por supuesto. Acércate, mi amor. Quiero tenerte a mi lado.
1: Un temita de la Sonora Malecón, por favor, amigo ese... Jonathan.
0: Bueno,
1: oye. Mi segundo pedido, la Sonora de Malecón, por favor.
0: María, la de la guata. María. Oye, ese tema me gusta ese tema porque me ha aprendido. Me acuerdo de los años 90, pues, cuando era chico ese tema, pero estaba. Oye, era furor en la radio. Yo tengo una mujer que se llama María. Ya, ahí la tengo agendada, la María. Recuerda que también están los tres pies de cueca para el zorrito que se viene en unos minutos más, ¿ah? Ya, tenemos por acá también audio de José Loñane Putú, que está en los altos de Punjillay. Oye, ¿o serán los Punjillay o que eran músicos?
2: Oiga, amigo Jonathan, ¿y por qué el caballero habla así? Oiga, amigo Jonathan.
0: ¿Cómo?
2: Amigo Jonathan, un saludo al amigo ahí que nos saludó de Nantito con el tema del viejo, del viejón, parece que se llama el tema. Estaba bonito, oiga. Denle mucho saludo al hombre ahí.
0: El Cristian Muñoz, él nos saludó en delante. ¿Cuál es el caballero que habla así, oiga? ¿A cuál se refiere usted, al Lucho de la Máquina 7?
2: Oiga, amigo Jonathan, ¿y por qué el caballero habla así, oiga, amigo Jonathan?
0: Y si caballero piensa en puro vino. Ese caballero, el Lucho de la Máquina 7, pues puro tomar, mire, escuche.
3: Ay, que me da sed con este tema, gallo.
0: ¿Se cuenta usted, pu? Y anda manejando más encima. No sé cómo se debe trabajar hoy día lunes. Oye, ese gallo parece por ahí por el día miércoles recién. Recién le pasa la máquina por allá. Por ahí andan diciendo las malas lenguas que Lucho se anda tomando el gas. Yo no creo esa cuestión porque ya se lo hubiera hecho mal esa cuestión. No creo que tenga hígado catalítico ese gallo, pues, ¿ah? Ya tengo un WhatsApp por acá del Paulito Moya en Lontué. Quiere ser como una Lontué. ¡Aló!
4: Hola, por aquí Pablito Moyo saludándolo, oiga.
0: Buenas noches.
4: Saludando a todos los que escuchan la radio de 7 tazas. Y obviamente saludar al Luco Torresella, oiga. Está a punto de... Oiga, tiene poquitos años. Está una guaguita todavía, dos años, ¿no?
5: Dos años nomás, pues estamos en pañales.
4: Muy buena radio, oiga. ¿Qué vamos a decir? No importa que no lo saluden, ¿eh? El punto es que existe la radio y es un proyecto de usted y ha ido escalando, que es lo más importante, y tiene auspiciadores que lo están ayudando. Eso es lo más importante de todo esto. Lo demás es un pelo la cola, oiga, como se puede decir. Ya vendrán, después van a andar buscando ahí la radio, cuando acuérdense nomás, cuando chula esté allá arriba, uy, ahí está la radio, que ay, ay. O cuando vengan las votaciones, pues ahí van a andar a la siga de la radio.
0: Ahí aparece, vean, así, ahí aparece,
4: así,
0: todo.
4: Así son. Hay que dejarlos nomás, oiga.
0: École.
4: Así que, oiga, mi papá está sin pega donde andaba en el furgón de don Carlos.
0: Ortiga.
4: Reducieron personal. Entonces ahí quedó fuera mi papá. Chum. Así que por eso no está trabajando, oiga. Así que. Eso, oiga, por aquí en Valdivieso estamos peleando con la hoja, oiga, no hay caso con la hoja. Así que, oiga, con un temita, por favor, de los rancheros, no es ranchero, los llaneros de la frontera, por favor. No, eran los Flores de Rucal, güey, pero...
0: Pero ¿cómo es la cuestión?
4: Ya, cualquiera de los dos, oiga, no hay problema.
0: Oye, este gallo es bipolar, ¿ah? Este cachero, este no sabe cuál es el brazo izquierdo y cuál es el brazo derecho. Oye, para mí que se ponen los zapatos cambiados en la mañana, ¿ah? Oye, y a todo esto tenemos un audio del papá de... del Pablito Moya, el Cotilo. Oye, ¿por qué tuvieron que dejar abajo al furgón de Cotilo? O sea, yo, mira, de hecho voy a hablar con el Carlito Ortiga, el dueño del furgón. Habiendo tanta gente en el furgón, ¿por qué tenían que dejar abajo a nuestro auditor estrella? Al mejor trabajador que tenía el furgón del Carlos Ortiga. ¿Por qué lo dejaron abajo, Cotelo Moya? ¿Por qué?
6: Oye, ya, o sea que el lunes nos salimos a trabajar. Hay que ponerlas todo el día domingo. Y hay que poner todo el día domingo. Ay, ay, ay, no, todo mal.
0: chute, yo tratando de ayudarlo y entonces me sale aquí. Pues ya ahora ya sé por qué lo dejaron afuera el furgón, pues por bueno para el litro, pues.
6: Vaya, ya, o sea que el lunes no salimos, ¿no? Nos salimos a trabajar, hay que ponerlas todo el día domingo y hay que ponerlas ya, todo
0: el día. Sino que puede estar escuchando el Carlos Ortiga, vamos a la música mejor con la sonora malecono, ya, vamos a la música mejor. Uno los trata de ayudar y no cooperan, pues.

0: Aquí quiero ver yo. A ver, ¿cuáles son los más gallos que van a llegar a la radio mañana? Que hay que celebrar la radio, hay que celebrar a los más gallos.
1: ¡Póngale Wendy, póngale Wendy! ¡Aquí llegan los chaneros de la frontera! ¡Para Pablito Moya! Que está trabajando por allá en Lontuila, Valdivieso. ¿Eh? También saludamos al Juanito del Fondo Corcolén, que está en el horario de colación. ¿Eh? Dice que se está comiendo unas guatitas. Dice el Juanito del Fondo Corcolén, amigo Jonathan, aquí estoy comiendo unas ricas guatitas. ¡Me encantan las guatas! ¡Me fascinan! ¡Me vuelven loco las guatas! ¡Oye, el gallo bueno para las guatas este!

preparando el ambiente para mañana, oiga, quiero pedir, oye, olla traicionera del Pastor López, para, preparando el ambiente para mañana, oiga, quiero pedir, oye, olla traicionera del Pastor López. Para.

0: Vamos a ir con los tres pies de cueca, señoras y señores, damas y caballeros, a esta hora, como usted ya sabe, como es de costumbre. Ya, como sabe usted, como es de costumbre, pasadito del mediodía, llega el espacio folclórico, donde Radio 7 Tazas de Molina saluda a la patria. Bueno, nuestro amigo el zorrito nos pidió unos tres pies de cueca en delante, y vamos a ir con eso ahora, ¿ya? Después de los tres pies de cueca, continuamos con todas las canciones que están pedidas. Tengo una de Pastor López, tengo, ¿qué me pidió el Josilo? Los cuatro haces de la cumbia. Tengo también una de la Sonora Rehabilitarse, que me pidió el Claudito Virelontué. Pero obviamente tenemos que dar el espacio al espacio del bloque folclórico, ¿ya?
1: No, digo ya, tenés ese caballero que dicen el zorrito, parece. Parece que dicen así, que háblame así, pero para andar esperando después cuenta que bueno para pelar el caballero.
0: Oye, no le busqué al zorrito, oye, no le busquen al zorrito, por favor. Con agua y canela, no le busquen al zorrito, eso es lo único que le puedo decir yo. Eso se le quita con agua y canela.
2: Buenas noches, buenas noches.
0: No le busque, mira, ahí apareció el zorrito. ¡Apareció el zorrito!
2: Buenas noches, buenas noches.
0: Oiga, zorrito, por acá le andan buscando el odio, ese José lo de allá de Putú. Ese viejo costino, oye. La sal lo tiene mala ese gallo, la sal, los costinos, para ellos son choros los costinos, ¿ah? Pero no te metas ahí con el zorrito es picote, es brígido.
2: Buenas noches, buenas noches.

0: ¡Feliz, feliz, feliz cumpleaños! ¡La radio Maxitosa! ¡La radio 7 Taza! ¡Que te alegra todos los días! ¡Y te canta el zorrito! ¡Que
1: to- se dan cuenta, ¿no? ¡Búsquenle el odio al zorrito! ¡Búsquenle el odio al zorrito!
2: ¡Así! ¡Así da!
1: ¡Vamos, zorrito! ¡Pónele Wendy, zorrito!
0: ¡Que te alegra todos los días! ¡Y te canta el zorrito! ¡Que todos los días te va a hablar! ¡Y se despide el zorrito! ¡Que mañana va a estar!
1: ¡Puerto Manoli!

Ya, nos vamos con los tres pies de cueca en honor a nuestro amigo el Zorrito. El Zorrito ya está celebrando los 2 años de la radio. ¡Ah, está celebrando este gallo! Está más cocido que Botón de Oro, oye. Oye, el Zorrito. Yo le dije, no se metan con el Zorrito. Ah, tres pies de... ¿Dónde se me perdieron? Tenía por aquí los tres pies de cueca, se me perdieron. ¿Dónde están los tres pies de cueca? Se me fueron los tres pies de cueca. ¿Dónde están? ¿Dónde están? Ya, tres pies de cueca para nuestro amigo el Zorrito. Tres pies de cueca, oye, tenemos también unos guasapitos por ahí, ¿ah? Tenemos unos guasapitos. Vamos a ir con los tres pies de cueca para el Zorrito. Oye, el Zorrito ya anda en onda. Mañana en la radio cumple 2 años. Nuestro amigo Manuel Mejía ya anda en onda. No sean malos con él. No pelees con el Zorrito. Ya te lo he dicho.

0: ¡Y cuando saldrá! Buenas noches, buenas noches. Amigo Jonathan, amiga Polita.
1: Buenas noches. Oye, son las 12:43 minutos. No, este gallo ya está arriba el frasco, ya está celebrando primero que nosotros. Ya vamos con los tres pies de cuerda para el zorrito, mejor oye, ¿ah?

0: Póngale, póngale, no, amigo Zorrito, cántele como le canta y como los dios, amigo Zorrito. Póngale nomás. ¡Yuy, yuy!
1: Vamos, Zorrito, vámonle, Wendy, Zorrito.

0: Buenas noches, buenas noches. Buenas noches, buenas noches.
1: Vamos, zorrito, vamos, vamos, zorrito.
0: Buenas noches.

0: ¡Ay, ay, ay! ¡Escuchando radio! Buenas noches, amigo. Aquí se reporta. Aquí estamos, Zorrito. ¡Déjale! ¡Ay, ay, ay! ¡Escuchando radio! Sintonía,
1: ¿quién? Vamos, Zorrito, no hay primera sin segunda, ni segunda sin tercera, Zorrito. 12:47. Póngale, Zorrito. Mira, el Claudito Vera dice que el Zorrito canta como los dioses. Oye, este gallo tendrá los oídos con un pon.
2: Reyes,

0: Oye, un aplauso para el zorrito que nos pidió los tres pies de cueca y ya está arriba la pelota este gallo ya.
1: Y el temita no salió, pero aquí.
0: ¿Cómo que no?
1: Vamos, 12. Y el temita no salió, pero aquí.
0: ¿Cómo que no?
1: Vamos, 12. Diamarti. Ya. Vamos tarde cumpleaños, la radio más exitosa de 7 de cumpleaños, 2 años que cumplimos y nos dan los penitas, así que se reporta Zorrito.
0: Oye, ¿quién le avisa al Zorrito que le tocamos los tres pies de cueca? Zorrito mal agradecido. Y aquí llega Zorrito, ¿te gusta poco? Sí. Este tema lo pide Claudito Vera. Zorrito, ¿te gusta poco?
1: Y el temita no salió, pero aquí. Vamos, 12.
0: Sí, salió, hombre, salió.
1: Vamos tarde, cumpleaños. La radio.

0: Ya nos están separando tan solo 5 minutos para las 13 horas. 5, rienda 5 minutos, nos separan para las 13 horas, 1 de la tarde. Oye, ustedes saben que acá en la Radio 7 Tazas de Molina, en el matinal de Molina, bueno, y en todos nuestros programas, nosotros acostumbramos a tocar todas las canciones y, por supuesto, a sacar todos los, siempre y cuando se pueda, todos los audios, ¿ah? Y todos los saludos. De hecho, tenemos saluditos que están pendientes de nuestro amigo Andrés Barrios en el sector de San Jorge de Romeral. Y también un saludito que me llega desde Santiago de Chile, en la comuna del Bosque, de parte de La Carito, que los vamos a pasar a escuchar ahora. Y también tenemos un WhatsAppito del Zorrito. Oye, quiero darle un aplauso al Zorrito. El Zorrito es uno de los más entusiasmados con el aniversario de Radio 7 Tazas de Molina. Nos dedicó una canción, nos cantó a la radio, oye. Nos pidió cueque, no, el Zorrito la hace toda, pues, ¿ah? Bien, Zorrito, un aplauso para ti, compadre. A ti las mandaste.
1: Bueno, y Jaimito, que se nos perdió, oiga. Pucha, ¿Pietra en la casa o ya se fue ya para España, Jaimito, oiga? Por Dios, se nos perdió, Jaimito. No lo escuché, ni un saludo, oiga, Jaimito. Nada, nada, nada. Oiga.
0: Oye, sí, Jaimito, Rafael, bueno, el día sábado en el Bailable estuvimos hablando ahí todo el rato de que Jaimito se va a España, que Jaimito se va de aquí, de allá, oye, todo de Jaimito, Rafael y España. Pero hoy día no apareció, a lo mejor ya tomó el avión ayer, pues a lo mejor ya tomó su vuelo, a lo mejor ya está en, no sé, en Cataluña, en Barcelona, en Madrid. A lo mejor por eso no apareció el JR. A lo mejor, ojalá aparezca mañana para el aniversario de la radio. Pues mañana que cumplimos 2 años, ojalá por último nos deje un saludito por ahí, ¿eh?
1: Mañana debería invitar a Jaimito a la radio, para que esté ahí en la radio, Jaimito, pues, para el cumpleaños. Y ojalá, ¿cuándo vamos a hacer una fiesta en el cumpleaños? ¿O ya no hay fiesta ya en el cumpleaños?
0: ¡Hagámosla al tiro, pues! ¡Al tiro nomás! ¡Ya, prendamos la parrilla al tiro nomás! Oye, sí, ¿ah? Mira, tengo muchas invitaciones mañana para celebrar el aniversario, ¿ah? JR, vamos a ver si está disponible. Si no, tengo... Oye, Juan de Dios, también quería venir al aniversario de la radio mañana a cantar en vivo con el Andrés Barrios. De hecho, tenemos por acá un WhatsAppito de Andrés Barrios, que se me había quedado en el tintero. ¿Cómo estás, Andrés? Buenos días.
2: Hola, hola, buenas tardes. Quisiera mandar un saludo para todos.
0: Perdón, buenas tardes, tiene toda
2: hola,
0: la razón.
2: Hola, buenas tardes. Quisiera mandar un saludo para todos, especialmente para Juan Cabrera, que está en su casa viendo tele.
0: Y comiendo.
2: Para el Claudio López, para Juan de Dios Espinosa, que también saludo para él. También para Oscar Rojas. Y también para Rodrigo González, mecánico más sexy y más chabacano de San Jorge de Romeral. Y también por aquí un saludo a la Catita, que estoy aquí comprando empanadas que están muy buenas, así que saludos también.
0: Oye, a ver, ¿quién está buena? ¿Está la Catita, está buena o está la empanada? Oye, el Andrés, o sea, si le eso nomás, yo escuché su saludo a la Catita que está muy buena, dijo, ¿cómo es la cosa ahí, Andrés? ¿Ah? Por favor, explícate, que quedé anonadado.
2: De Romeral. Y también por aquí un saludo a la Catita, que estoy aquí comprando empanadas que están muy buenas, así que...
0: ¡Tiene buena la empanada, la Catita!
2: Con una que está en su chimba, con una canción del dúo tropical. Muchas gracias.
0: ¡Ya, ningún problema! ¡Dúo tropical! Por acá lo tengo, ya. Ahí tengo el dúo tropical. Oye, saludo para Andrea, que le está probando la empanada, la Catita, que está muy buena, dice. ¡Compra la empanada, la Catita, ya! Ya, y tengo un WhatsAppito por acá desde Santiago de Chile, que me dice la Carito, ¿dónde se me había quedado? La Carito me dice, hola, quiero saludar a mis hijos Víctor, Gustavo y Montserrat, decirles que son lo más lindo de mi vida. A todos ellos menos a mi esposo no. Ya, dice que con la canción, dice la Carito, gracias por darme la vida, por hacerme madre. Y quiero dedicarle la canción Tu Sangre, Mi Cuerpo, de Antonio Aguilar. Gracias, no se molesten, dice la Carito del Bosque. Ya, vamos con esos dos temas y ya nos está pillando la hora. De hecho, nos vamos a tener que pasar un poquito, ¿eh? ¿Tenemos otro WhatsAppito? Sí, tengo. A ver, Claudito Vera. Y oye, ya apareció también el José Carlos, nuestro caballero. Apareció por ahí. ¿Dónde estaba ahí metido José Carlos? Oye, ¿dónde estaba ahí José Carlos? A ver, José Carlos nos acaba de llegar. ¿Qué nos dejó acá? A ver. Voy a leer lo que dice José Carlos. Entre el agua y la piedra, Molina guarda un tesoro de cristal, donde el río claro se vuelve escalera en un murmullo eterno y natural. 7 tazas de plata vertidas por la mano del viento son el alma en la radio late y el orgullo en nuestro aposento. Sintoniza el cauce, escucha la voz de la montaña, quien en Radio 7 Tazas nace la melodía al pueblo que acompaña. ¡Oye! ¡Buena ahí, José Carlos! ¡Oye! José Carlos, un saludo para él, ¿eh? Tan solo no es una cara bonita, José Carlos, también es un hombre payador, nuestro caballero.
3: Yo lo estoy escuchando por Chile TV y suena bastante bien, mi caballero.
0: Gracias, mi caballero. Ya nos vamos a la música. ¿Qué? El último guasapito. Ya, Claudito Vera, Claudito Vera.
4: Oiga, amigo, yo no tengo. ¿Por qué no se pone la canción de la radio? Si te hacen. Es muy buena esa canción, po.
0: Llamar. Sí, no hay ningún problema. Oye, mira, vamos a hacer una cosa. Tengo todavía pendiente el tema de Mi Sangre, Mi Cuerpo y el tema del dúo tropical. Después de esos dos temas, nos vamos a despedir con la canción de la radio. ¿Ya? ¿Le parece, Claudito Vera? Póngale buen día que llega dúo tropical.

0: 10 minutos.
1: También lo vamos a enterrar.
0: Vamos a cambiar totalmente de estilo porque este tema va para la región metropolitana, para la comuna del Bosque, de parte de La Carito.
2: ¿Esa canción?
3: Ay, es que no.
0: Ella quiere saludar con este tema a sus hijos, Víctor, Gustavo y Montserrat.
2: Y la de besitos.
0: Aquí llega tu sangre, mi cuerpo. Lo trae a esta hora de la tarde Antonio Aguilar. A la vuelta de este tema volvemos para despedirnos ya porque estamos pasaditos la hora.

0: Puta, chuta, se perdió entonces JR. Y diría, yo pensaba que lo invitaran para pa mañana, que estuviera ahí la radio, pues. Así que, pucha, mi JR. A lo mejor ayer la Carmencita lo. A Jorge le haría la Carmencita a JR. Chuta madre.
1: Sí, bueno, vamos a ver si nos contesta JR más rato. Ya hemos llegado al final de nuestro programa. Muchas gracias por la gran y tremenda sintonía que tuvimos el día de hoy. Nos encontramos mañana, si Dios así lo permite, a contar de las 9 de la mañana, después de la pausa. Mañana estamos de aniversario, mañana cumplimos 2 años al servicio de la comunidad, brindando información y alegría, entretención, entre muchas cosas más. Así que bueno, lo esperamos mañana. También desearle, por supuesto, que tengan un excelente inicio de fin de semana para cada uno de nuestros seguidores, auditores, por supuesto, que tengan bonita semana en todo sentido en general. Recuerde que a las 14 horas 2 de la tarde de lunes a viernes estamos enlazados con Radio La Popular de San Jorge, ¿eh? Perdón, Radio La Popular de San Jorge, me confundí. Radio La Popular de Salamanca, región de Coquimbo, donde llega Consuelo López, Consuelo Pinto con Comunidad Loquilla. Ya no me confundan más, que hasta ahora ya me duele la cabeza, ¿ya? Ya a las 2 de la tarde llega Consuelo Pinto con Comunidad Loquilla a través de La Popular FM de la comuna de Salamanca, región de Coquimbo. Ya, ahora sí que sí nos vamos despidiendo.
2: Ya, asociate. Ahí va saliendo el bien cargado para que tengan cuidado en la carretera.
1: Ya, oye, también le quiero enviar antes de despedirnos un saludo especial para nuestro auditor allá en la vuelta de los camiones que primera vez que se sube, a un yale me refiero, a una grúa horquilla, está cargando un camión con vines. Así que lo está diciendo el mismo muchacho que lo carga, nuestro auditor José Miguel, que tengan cuidado en la carretera, porque en unos minutos más va a salir a la Ruta 5 Sur un camión que fue cargado por José Miguel. Y dice, amigo Jonathan, es mi primera vez. Oye, lo está cargando los vines en reversa, como Michael Jackson, ¿eh?
2: Ya, asociate. Ahí va saliendo el bien cargado para que tengan cuidado en la carretera.
1: Ya, nos vemos, chao, chao. Se despide la sala máster de sonido puesta en el aire y locución que les habla Jonathan Vargas, más conocido como Jonathan en sus teclados, el locutor más prendido de Chile. Ya pedido de nuestro auditor allá en Lontué, nos vamos a despedir con la canción dedicada de parte de Radio 7 Tazas de Molina, con mucho cariño para todos ustedes, nuestros fieles auditores. Chao, chao, que estén muy bien.
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4: Oiga, amigo, yo no tengo. ¿Por qué no se pone la canción de la Radio 7 Tazas? Es muy buena esa canción, pues. Vale. Y el mundo.

0: Atención, socio, porque sale el gallo y la perrita.
1: En sintonía. 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

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Ya estamos de vuelta en tu programa La Mañana Prendida de Radio 7 Tazas de Molina.

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0: Reloj. En Radio Siete Tazas de Molina, la hora es
1: 1:59.
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4: 2 y 30 minutos.

0: ¿Qué? ¡No! ¡Se fueron! ¡No!
1: ¿Qué pasó?
0: ¡No se van!

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1: 2:59.
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0: En Radio Siete Tazas de Molina, la hora es
1: 3:59.
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1: 4:59.
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0: En Radio Siete Tazas de Molina, la hora es
1: 5:59.
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1: 6:59.
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